0: Las 6 de la tarde nos vamos. Gracias, gracias. Escuchamos a Intocable. Mañana, primero Dios, 9 de la mañana, estamos de regreso. Que tengan bendecida tarde, noche. Feliz fin de semana. Soy Jesús Lara Camacho. Siga en Cristal 104.9. Adiós, vámonos.
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0: Oigan, vamos a la pausa, ya volvemos. Mucho más para ti en este viernes, fin de semana, desde Tenancingo para el mundo. Las 6:16.
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0: Oigan, este paquete tricolor va a estar fenomenal. Tú no te lo puedes perder. Vamos a la pausa, ya volvemos. En Cristal, son las 6:30.
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0: Oigan, ya volvemos. No nos tardamos nada, ¿eh? Hay mucho más para ti. Son los éxitos de Cristal por la tarde. Ya son las 6:45.
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0: Oigan, no nos tardamos nada. Regresando viene el Solo para Enamorados después de la pausa. Gracias. Y prepárate porque este sillón Reposet tiene que ser tuyo. Gracias, yo soy Brian Núñez. Nos escuchamos mañana en punto a las 9 de la noche y el lunes a las 6 de la tarde a través de Cristal. Cuídate mucho, por favor. Y recuerda que la vida se disfruta mejor si haces lo que amas. ¡Adiós! Mándame tu audio. 659.
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Hola, ¿cómo estás? Qué gusto saludarte. Muy buenas noches. Bienvenidos a la Hora Romántica de Cristal en este viernes. Cerramos la semana con romanticismo, con amor y con bellas canciones. Ya es mañana. Es Morat.

Gracias por tu escucha, soy Jazz Quebec y es un placer acompañarte en el 104.9 desde Tenancingo en Solo para Enamorados. Esto se llama Mediocre, Jimena Sariñana.

0: Qué gusto poder saludarte. Muy buenas noches. Estamos juntos en Solo para Enamorados a través del 104.9. Soy Yasquebe. Y siempre es un gusto poder llevarte música que va a tu corazón, a tu alma, a tu espíritu. Canciones bonitas, historias bellas. Cerrando esta semana con broche de oro. Cerrando esta semana con amor. Y en Solo para Enamorados. Bonita noche.
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0: Dios.
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1: Las 7 de la noche con 21 minutos.
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0: Seguimos contigo donde quiera que estés, acompañándote con música romántica, con canciones bellas y grandes historias a través de las canciones. Vas manejando, estás en casa, donde quiera que estés, déjate llevar por estos ritmos, déjate llevar por este romanticismo, por la noche, por la lluvia en algunas zonas, por el viento, el frío que nos da el pretexto perfecto para abrazarnos juntos esta noche.
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0: Cari León y Alejandro Sanz, Mil Motivos.
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0: Las 7 de la noche con 33 minutos.

0: contigo donde quiera que estés en esta linda noche. La invitación para que mañana nos acompañes. Vamos a tener mañana un especial de Íntimamente con las Hermanas Hash y vamos a conocer su historia, vamos a conocer un poco de lo que ha sido su vida a través de sus éxitos, sus canciones, de cómo se iniciaron en la música, de el legado que tienen, de cuál es su origen. Bueno, vamos a conocer muchas curiosidades. Ellas son Hannah, Ashley, las hermanas Hash, que a eso deben su nombre, las Hash, a esta combinación de sus iniciales de nombre. Y mañana a las 7, aquí te espero en Íntimamente para conocer su historia y cantar sus canciones.
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0: Continuamos acompañándote con El Soldado Musical No Soy Perfecto.
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0: 15 minutos nos separan de las 8 de la noche. No.

0: La vida es un constante caminar, pero camina con la paz y con la tranquilidad de que estás haciendo bien las cosas. Sonríe y sé feliz sin preocuparte tanto. ¿Qué va a pasar mañana? No lo sabemos. Entonces, vivamos hoy. Gracias por tu escucha, soy Yasquede, y como todas las noches es un placer acompañarte en Solo para Enamorados.
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5: Hola, hola, te saluda Erika García y estas son las noticias más importantes de hoy. El gobierno otorgará un subsidio del 100% en el pago del refrendo anual del ejercicio fiscal 2026 y de años anteriores para prestadores del servicio de transporte público, beneficio que se suma al subsidio vigente del 100% en el impuesto sobre tenencia o uso de vehículos de 2026. Además, mantendrá la extensión de vida útil de las unidades hasta por 13 años a partir del año del modelo, con el objetivo de avanzar en la regularización y el ordenamiento del servicio de pasajeros. El Registro Civil del Estado de México reportó que, con la llegada de la justa deportiva internacional, aumentaron los registros de nombres de futbolistas entre 2025 y 2026. Diego encabeza la lista con 32 casos por el brasileño Thiago Silva. Maradona y Mbappé tienen 9 registros cada uno. Messi fue elegido 5 veces en Chalco, Chimalhuacán, Ixtapaluca, Tlalmanalco y Toluca. Y Cristiano Ronaldo 3 veces, todas en Toluca. Se instaló el Comité Estatal de Partería para ampliar la atención materna y reducir riesgos durante el embarazo, parto y posparto, con el objetivo de disminuir la mortalidad materna y ofrecer atención más cercana, intercultural y segura a las mujeres mexiquenses, mediante la coordinación entre instituciones de salud, parteras tradicionales y parteras profesionales.
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0: ¿Qué? ¿Ya se acabó? Bueno, vámonos.
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0: 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Ahora 10:27.
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7: Hola, hola, soy Claudia Mejía, estamos en un nuevo episodio de Ya Oíste. Hoy vamos a hablar sobre alimentación. Ya sé, a veces es como de la rutina, el trabajo, no podemos alimentarnos bien y que llega el fin de semana y nada más queremos estar en casa, no hacer nada, pero creo que es muy importante. Hoy está conmigo un nutriólogo, es Cristian Gómez Montoya. ¿Cómo estás?
8: ¿Qué tal? Mucho gusto. Pues estoy encantado de estar aquí acompañándolos.
7: La alimentación, cuando nos queremos enfocar justo en nuestra alimentación, es que quiero bajar de peso. Uh-huh. Creo que es más como esa parte. Quiero bajar de peso, no tanto porque quiero estar saludable. Uh-huh. Entonces ahí también hay un entorno de mitos muy grandísimos.
8: Claro, hay que empezar nuevamente con esta idea de disfrutar estos alimentos, de incluir pues una gran variedad, de empezar a otra vez disfrutar estos alimentos, de ya empezar a entender lo más valioso que es justo esta experiencia. ¿En dónde podemos encontrar nutrición? Pues realmente en todos lados, en lo que, por ejemplo, Navidad, Año Nuevo, que el Día de la Candelaria, realmente muchas veces nos juntamos para comer, para consumir alimentos, que si quiero regalar un detalle, doy chocolates. También aquí podemos encontrar nutrición justamente porque entra esta ingesta de alimento, y ahí también, esto también es dieta, no nada más es, ay, la dieta milagro, ay, esta dieta que me va a ayudar a bajar de peso, porque como tú bien lo dijiste, muchas veces nos enfocamos en el peso solamente, sin enfocarnos en lo que realmente vale la pena, que es la composición corporal, nuestra salud y el porqué de ese alimento que estamos consumiendo.
7: Dijiste dieta, dieta es comerte un chocolate. Dieta, o sea, abarca toda tu alimentación.
8: Sí, sí, dieta va muchísimo más allá. Es lo que consumes, sea lo que consumas día con día, eso es dieta. Okay. Así sea, comas nada más una manzana, eso ya entraría dentro de una dieta diaria.
7: Ok, y entonces, ¿cuál es la diferencia en llevar justo un plan alimenticio acorde a tus necesidades?
8: Ok, pues mira, llevar un plan alimenticio acorde a tus necesidades es justo eso, ir controlado, dependiendo si tienes alguna patología, dependiendo si tienes alguna necesidad, algún objetivo, si quieres también dirigirlo hacia algo más sencillo, hacia algo más, no sé, no a todos nos gusta lo mismo. Entonces aquí también entra esta parte de nosotros como profesionales de salud, irnos dirigiendo y acomodando, adecuando estos planes de alimentación organizados a cada persona, no tanto que las personas hagan lo que yo digo, si no les gusta, porque realmente no lo van a seguir, van a decir, ah, pues si este producto milagro o así, por más que funcione, no lo voy a consumir. Pero creo que aquí es importante esta parte de aterrizar hacia dónde quieres ir y qué necesitas con tu alimentación.
7: O sea, sí o sí, todas debemos de acudir con un nutriólogo, con un profesional, para saber qué comer y saber qué comer bien, si se puede.
8: Claro, y se puede comer rico, se puede comer saludable, se puede comer bastante variado dentro de lo que tú necesitas en tu ingesta diaria recomendada, porque muchas veces pensamos que no, que debemos de comer pura lechuga, que debemos de comer puros licuados, puros jugos inclusive, ¿no? Que se tiene esta creencia, pero la realidad es que no va por ahí. Debe de ser como las características de la dieta correcta, debe ser variado, debe ser suficiente, debe ser adecuado para cada persona, inocuo, que esto quiere decir que sea saludable, limpio para las personas, que no nos haga daño, que cumpla con las características de higiene adecuadas también en el manejo de alimentos, y creo que esto también es muy importante de revisar.
7: Y si una persona que es vegana o vegetariana, no, bueno, vegetariana es diferente, ¿no?
8: Ahorita sí, vamos a hablar
7: sobre eso. Pero una persona que es vegana y no tiene un seguimiento constante o adecuado, de un profesional como lo es un nutriólogo, ¿qué impacto tiene en su salud?
8: Bueno, es importante mencionar aquí ya un poquito más específico, por ejemplo, nutrimentos como la vitamina B12, la vitamina D, el omega 3, y estos muchas veces no se pueden cubrir con una dieta 100% vegana, debido a que estos se encuentran mayormente en alimentos de origen animal. Sí se puede ya incluirlo en suplementación, pero hay veces que los mismos veganos dicen, no, yo de plano ni suplementación. Ahí hay que encontrar la manera, es todo un reto, la verdad, también encontrar como la manera de decir, a ver, estos alimentos pueden cumplir un poquito más con lo que necesitas. Se puede tener también un tipo de vida saludable diaria siendo vegano, pero sí tomando en cuenta que es importante cuidar esta parte de la vitamina B12, el calcio, el hierro, la vitamina D, como te decía, el omega 3, porque es esta parte donde ya entran como estos mitos de que no, si haces veganismo, ya vas a bajar de peso, vas a verte bien o vas a ser débil, siempre te van a contar puntos buenos o puntos malos, ¿no? Por eso es importante siempre acercarte con un profesional, porque en redes vas a encontrar opiniones a favor o en contra, en las noticias de qué tendencias, en todos lados siempre te van a decir mucha información. Y como me decías, hasta una amiga puede llegar y, oye, no, es que mira, fíjate que bajé 10, 15, 20, 30 kilos, pero no es tanto enfocarnos en el peso, sino enfocarnos en nuestra composición corporal.
7: Pues sí, porque puedes pesar 90 kilos, pero tu masa corporal es menor que el músculo. Entonces no es lo mismo.
8: Sí, un ejemplo que me gusta mucho darle a mis pacientes es esta idea de pesas, por decir también otro número, 70 kilogramos, pero bajas un kilogramo de grasa y luego subes un kilogramo de músculo, vas a seguir pesando los mismos 70 kilos, pero tu composición corporal va a ser muy diferente y tu salud también pues puede tener también cierto reflejo, ¿no? Y pues esta parte del veganismo muchas veces se cree erróneamente que es un tipo de dieta, pero no, como te decía, es un estilo de vida que justamente se deben de seguir. Cada persona sigue una idea diferente acorde a su contexto.
7: ¿Y qué pasa con el vegetariano?
8: Ok, bueno, la diferencia entre el vegano y el vegetariano es que el vegetariano a veces sí puede incluir alimentos de origen animal como el huevo o la leche, ya sean ovo-lacto-vegetarianos incluyen ambos, lacto-vegetarianos incluyen solamente productos de leche o lácteos, y los ovo-vegetarianos solamente huevo, pero el vegano sí es un poquito más cerrado a querer consumir. Pero pues hay varios tipos de veganos, realmente hay inclusive un tipo de vegano que solamente consume frutas, semillas que han caído, ni siquiera dañan la naturaleza. O sea, también entra esta parte del medio ambiente y la parte ecológica, por lo que te decía también de no dañar la naturaleza, de la huella ambiental.
7: Yo creo que este episodio se tiene que llamar ¿por qué ir con tu nutriólogo? Un nutriólogo. Porque sí, o sea, todo el mundo tenemos esta idea de que ir al nutriólogo es como de, va a tardar un buen en que yo llegue a mi meta, o ya que me dé lo que me tenga que dar. Pero en realidad no es así. Uh-huh. Y ahorita tú no lo estás diciendo. Entonces, cambiar ese chip no es tan fácil. Pero como tú decías, empezar por algo ya es una ganancia, ¿no?
8: Sí, y es importante para nosotros nutriólogos empezar a ver esta cuestión de si mi paciente tiene tal característica, se le complica tal cosa, esto no le gusta, por ejemplo el aguacate, ¿no? Que claro que es un alimento con gran cantidad de nutrimentos, si no le gusta no es como que ya te lo tienes que comer, porque va, sí, al contrario, nunca va a volver a regresar a la consulta. Y también entra esta parte, ¿no? De respetarlo, de decir, bueno, si no le gusta el aguacate, ¿qué otro alimento le puedo ofrecer a mi paciente para que él diga, me gusta y estoy cumpliendo, ¿no? Siempre es dar estas opciones, porque realmente opciones hay muchas.
7: Cristian, muchísimas gracias por acompañarme aquí a este episodio.
8: No, muchísimas gracias a ti por invitarme, por también escucharme, por a apoyar también a las personas en esta cuestión de la información, que empiecen a escuchar también todos estos temas que son bastante importantes.
7: Él fue Cristian Gómez Montoya, yo soy Claudia Mejía, nos vemos en un próximo episodio. Adiós.

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0: 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Estate, Señor, conmigo, siempre, sin jamás partirte. Y cuando decidas irte, llévame, Señor, contigo. Porque el pensar que te irás me causa un terrible miedo. De si yo sin ti me quedo, de si tú sin mí te vas. Llévame en tu compañía donde tú vayas, Jesús. Porque bien sé que eres tú la vida del alma mía. Si tú vida no me das, yo sé que vivir no puedo. Ni si yo sin ti me quedo, ni si tú sin mí te vas. Por eso más que la muerte temo, Señor, tu partida. Y quiero perder la vida mil veces más antes que perderte. Pues la inmortal que tú das, sé que alcanzarla no puedo. Cuando yo

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0: Ahora son las 12 con 5 minutos.

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0: La Arrolladora y Grupo Firme.
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0: Exactamente la 1:12.
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0: música tenemos para ti a través de la cadena Cristal. Es sábado, es 13 de junio y ya tenemos listas las efemérides, así que vamos a compartirlas contigo porque un día como hoy, pero de 1862, ¿qué creen? Les cuento que las fuerzas republicanas bajo el mando del general Jesús González Ortega son sorprendidas en el centro del Borrego. Sí, esto cerca de Orizaba, Veracruz, por fuerzas francesas e imperialistas. Bueno, en la confusión por la oscuridad, los republicanos se atacaron entre sí, por lo que salieron derrotados. ¡Ay! Bueno, un día como hoy, pero de 1867, instituido el día anterior el Consejo de Guerra que juzgó a Emiliano Miramón y Mejía, se instala en esta fecha el Teatro Iturbide de Querétaro. También un día como hoy, pero en 1911, les cuento que don Francisco Madero, candidato a la presidencia de la República, llega a Iguala en su visita al estado de Guerrero. ¿Lo sabías? Nosotros continuamos con más en esto que es de fin de semana.
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0: La 1:46.

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encanta la programación que tenemos para ti en esta madrugada de sábado. Definitivamente, wow, nos estamos sacando un 10, ¿sí o no? Gracias por seguir en sintonía, por seguir muy pendiente con la programación y también doblemente gracias a ti que te tomas el tiempo para hacer contacto, para dejarnos un mensajito de buenos días, dejarnos unas palabras, pues, de buena vibra, ¿no? Deseándonos lo mejor en este sabadito. De igual manera, para todos ustedes deseo que les vaya increíble, que Diosito bendiga su día y que todo salga muy bien. Que sea escuchando la cadena Cristal, por favor. Nosotros continuamos, es de fin de semana, hay más música.

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0: Ya son las 2:29.

Saludos a ti que nos estás sintonizando a través de nuestra aplicación Radio Cristal, especialmente a nuestros amigos paisanos. ¿Qué tal? ¿Cómo están? 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Hay más música, así que vamos a bailar, a disfrutar. Y ya viene, ahora sí, vamos con el chismecito de tus artistas.

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0: Cuatro punto nueve.
1: Son las 2:48.
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1: Exactamente 3:13.
2: Cada vez que paso por las calles de Juárez me traen muchos recuerdos de cuando era niño. Me parece ver a las gentes, las cuales recuerdo con mucho cariño. Ha cambiado mucho mi barrio. Poco a poco van habiendo más casas con agua, gas y luz. No quiero que se respire la misma pobreza, la cual me da tristeza desde mi juventud. Las señoras, amigas de mi madre, ¿cuándo voy a olvidarles? Nunca. Son todas un amor. A cada una le digo, a nombre de ella y mío, que las bendiga Dios. Con cariño y respeto yo recuerdo a todos mis maestros, pues de ellos parte soy. Hoy suspiro por todos esos años, recuerdos de momentos que hoy extraño. Gracias por tanto amor. Gracias por tanto amor. A los 7 años, tuve mi primer gran amigo. Un lindo viejecito que se llamaba Juan. Por él me puse ese nombre tan bonito, porque ese viejecito me enseñó a trabajar. Juan, Juan, Juan. Mujer fuerte, audaz, capaz, bastante, activa y muy constante, tal como era mi escuela. Directora, amiga, profesora y toda una señora. Su nombre, Micaela. A todas aquellas personas que me conocieron y que siempre me dieron cariño y amor, quiero decirles que los recuerdo, que siempre los llevo conmigo por doquiera que yo voy y que nunca los voy a olvidar. Ni a Micaela, ni a mis maestros, ni a las amigas de mi madre, ni a mi gran amigo, Juan. Juan, eternamente agradecido. Alberto Aguilera Valadez.

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1: Ya son las 3:20.

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1: Las 3:52.

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0: Las 4-1.

Si nos va sintonizando, bienvenido, bienvenido. Hablemos de Pepe Aguilar, quien fíjate que pues ya hizo algunos comentarios sobre las recientes polémicas que rodean a su familia y prefirió no profundizar como tal en la vida personal de su hija. Sin embargo, bueno, pues por ahí algunos están rumorando que Pepe Aguilar solito se pone el pie. ¿Por qué? Bueno, pues Ángel Aguilar, fíjate que en cambio recordó el principal consejo que recibió de su padre, Antonio Aguilar, amar y respetar a México, sus tradiciones y su música. Pero por ahí están diciendo en algunos medios de comunicación que Pepe Aguilar se ha vuelto un poco grosero, sarcástico, no ha recibido bien a la prensa. Y cada vez que se le pregunta sobre Ángel Aguilar y Cristian Nodal, ¡uy, no, no, no! Es como si le dijeras algo malo al señor. ¿Ustedes qué opinan? ¿Cómo ven esa actitud? Nosotros mejor continuamos con más.

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0: Las 4:19.

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0: Exactamente las 4:25.

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0: Las 4:58.

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seguimos donde quiera que te encuentres. Gracias por seguir en sintonía. Oye, a casi 2 décadas del fallecimiento de Valentín Elizalde, fíjate que su madre, Camila Valencia, reveló que recientemente abrió la habitación que el cantante ocupaba en su casa de Guasave, Sinaloa. Bueno, un espacio que permaneció intacto desde 2006. Entre ropa, accesorios y recuerdos personales, la familia encontró grabaciones inéditas que nunca fueron publicadas y que actualmente están siendo revisadas para evaluar un posible lanzamiento. Según informó el Imparcial, aún no existe una fecha confirmada para dar a conocer este material, pero el hallazgo también ha reactivado el proyecto de crear un museo dedicado al gallo de oro allá en Guasave. ¿Será que sí? Nosotros, mientras tanto, continuamos.

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Preste usted mucha atención, mi querido radioescucha, a usted que me envía su carta o que me envía su mensaje de texto. Preste atención, porque a este mensaje o a esta carta a la cual le vamos a dar lectura puede ser el suyo o la suya. Dice así esta carta que posa en nuestras mesas de estudio. Mis queridos hermanos del Centro de Sanación Yoruba, le escribe un fiel seguidor suyo de aquí de Iztapan del Azar. El motivo por cual le escribo es porque he perdido a mi familia, perdí todas mis propiedades, ya no tengo dinero, me siento enfermo. Yo tuve un problema con uno de mis hermanos por una herencia y de ahí en adelante todo se me fue abajo. Perdí mi familia, mi esposa, a mis hijos y estoy enfermo. Y todo mi dinero se me hizo sal en agua. Por favor, maestro, ayúdeme. Dígame qué pasó conmigo y qué puedo hacer para yo recuperar mi familia y estar en perfectas condiciones económicas y de salud como estaba anteriormente. Le escribe este su fiel seguidor. Bien, mi querido hermano que me escribe de Iztapan del Azar, a usted, querido fiel seguidor que me escribe, hermano, recibo sus palabras con mucho respeto y siento la tristeza tan grande que carga en su corazón. Cuando una persona entra en conflictos familiares, especialmente por herencia, dinero o problemas entre hermanos, muchas veces se rompe la paz espiritual y emocional. El enojo, la traición y la tristeza y el resentimiento pueden abrir heridas muy profundas que terminan afectando la salud económica y hasta la unión familiar, porque se dirigen con personas que para recibir beneficio de herencia o quedarse con todo, hacen daños de magia negra, hacen daño de brujería, y a usted le pusieron un trabajo para que usted perdiera el pleito con su hermano y con su familia. Pero escuche bien esto: mientras haya vida todavía existe camino para levantarse. No piense que todo está perdido. Usted está pasando por una etapa oscura. Sí, pero muy oscura. Esta etapa es eterna cuando una persona decide recuperar su fe y volver a ponerse de pie. Primero necesita sanar su corazón y el rencor y el dolor. Pero para todo eso, debe usted venir aquí con este tu centro de sanación para nosotros hacerte una liberación espiritual, prepararte especialmente la medalla de San Benito para que la lleve contigo y te proteja contra todo mal. Pero esa medalla tú te la vas a poner cuando yo rompa ese trabajo que te hicieron tu propia familia. Yo quiero que a partir de ahora que me está escuchando, en su hogar procure hacer oración, mantener la calma y limpiar todos aquellos que le recuerdes discusiones, conflictos y ansiedad. Encienda una veladora blanca con fe y pida paz, claridad y fortaleza para volver a comenzar. No se deje dominar por la fuerza negativa de hechizo o brujería que le hayan hecho su propia familia para haberte destruido. Yo te doy mi palabra de que haciendo este proceso tú vas a recuperar primero a tu familia y luego vas a recuperar lo que te pertenece. Gracias por tu carta y que Dios te bendiga, querido hermano. Aprovecho para mandarle un afectuoso saludo a todas aquellas personas que depositan su confianza de ahí de Iztapan del Azar, municipios y todo sus pueblos aledaños, todos sus alrededores. Gracias por depositar su confianza en este tu servidor, quien le ha

0: 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Bien, mi querido Radio Escucha, no hay tiempo para más. Recordándole que este es su programa, es para toda aquella persona que realmente necesitan una mano amiga. Que Dios te bendiga, mi querido Radio Escucha, y será pues hasta el próximo programa. Consúltanos.
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Y cuando decidas irte, llévame, Señor, contigo. Porque el pensar que te irás me causa un terrible miedo. 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Llévame en tu compañía donde tú vayas, Jesús. Porque bien sé que eres tú la vida del alma mía. 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
2: Las 6:12 se llama ¿Qué falta me hace mi padre? Es de Antonio Aguilar. Es fin de semana.

0: Con esto te saludamos y con esto estamos deseando lo mejor en esta mañana ya de fin de semana. En este sábado 13 de junio, saludando y deseando lo mejor. Saludos con todo gusto. 714-140-7707 y el 714-140-7708. Saludando y deseando lo mejor para los que ya andan en carretera, los que ya se levantaron, los que están listos para comenzar actividades. Saludando con todo gusto. El 714-140-7707 y el 714-140-7708.
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0: arrolladora y se llama Morena, Morena, Morena. Familia Salinas hasta Delaware, excelente fin de semana, deseando lo mejor. Súbele, súbele y buena cumbia.
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2: En este fin de semana a las 6:18.

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1: Es el fin de semana de Cristal FM 104.9. Comenzamos actividad, comenzamos ya a disfrutar de este sábado fin de semana, sábado 13 de junio. Saludando a todos los que están allá en la Unión Americana, simplemente gracias, como la canción de Calibre 50. Simplemente gracias por estar juntos en esta mañana, www.radiocristal.mx. Saludando a toda la gente que está allá en Delaware, para la familia Salinas en esta mañana, para Angie, a la familia León, dice, ya listos para comenzar actividades en esta mañana. Bueno, pues a echarle ganas, vamos a echarle ganas en esta mañana, deseando que sea sin duda un gran fin de semana, deseando lo mejor en esta mañana en todos los sentidos, ¿ok? Hoy, como todos los días, el reto de hoy, reto de todos los días. No dejes que nada te desanime, no debe de existir poder humano que cambie tu estado de ánimo. A los del sitio Tenería, mi querido Quechu, ya anda activo el día de hoy. Con la bendición de Dios, lo que Dios socorra el día de hoy en esta mañana, saludando, brother. Dice, ya está, le atinó el marcador, ¿verdad? Le atinó 2-0, eso es todo. A ver, ya viene el próximo 18. ¿Cuál será el marcador, mi querido Quechu? A manejar con cuidado, dice ahí a toda la bandita del sitio Tenería. Para el Melones, para Ángel, para Quechu y ahí a toda la banda. A manejar con cuidado y a manejar con precaución. Ahí a toda la bandita del transporte público, deseando lo mejor, diferentes bases, diferentes sitios. Que sea sin duda un excelente sábado o un excelente fin de semana a las 6:31.
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1: Cumbia Los Ángeles Azules.
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1: Te saludamos en este fin de semana a las 6:32.
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Más música. Eso lo vamos a mandar para los que van en el taxi, los que van en el transporte público en este sábado fin de semana. La 721 se llama ¿Qué daría? Y es de El Rey de la Taquilla, Julián Álvarez. Fin de semana.

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2: Las 7:28.
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0: Es Edwin Luna, la Tracalosa de Monterrey. Tema excelente para esta mañana. Se llama Préstame a mi padre. Saludos a Doña Lucy, a Don Isma, que andan ya activos en esta mañana. Deseando lo mejor para la familia Suárez Ramos. Me quedo Ascensión para la señora Ruth en esta mañana. Listas para la actividad del día de hoy. Ok, familia Valdés para Orlando. Hasta Cruz de Piedra. Dice, mándale saludos a toda la gente de Cruz de Piedra allá en Coatepec, Harinas. Para mi querido Fran. Saludos para la familia González, al buen Orlando, familia Valdés. A toda la gente de aquel lado, hasta la presa Coatepec, Harinas. Saludando Lalo. ¿Cómo está mi Lalito? ¿Cómo amaneció? Saludando en esta mañana, ¿ok? Deseando solo lo mejor. Los que andan ya en la Unión Americana, dice Chava, para los que andamos acá en la Laguna Grill, en Big Bear Lake, California. Dice, para el Chaparrito, para Alex y para Luis. Saludando en esta mañana, www.radiocristal.mx. Deseando lo mejor ahí a todos los paisanitos, a todos los que andan de aquel lado hasta Estados Unidos. Dice, mándale saludos a Rodrigo Ramírez. Mi bendición, que el día de antier estuvo cumpliendo años, de parte de su mamá, la señora Reina, de Alex, de Miguel, de sus hermanos y de su papá Diego, en la colonia San Diego, Tenancingo. Ok, para, pues para el buen Rodrigo. En esta mañana, saludando y deseando lo mejor. Fin de semana, 7:32, Cristal FM.
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3: En este fin de semana, Luna es de Ana Gabriel, Saúl el Jaguar, el Jerry Gerardo Coronel, Plataforma Musical de México.

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4: Y las 8:16 en este fin de semana, ay, yo te recuerdo, salsa.

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20: Las 8:47, 8:47 en esta mañana, saludando y deseando lo mejor para Jessy. Saludos en Acatzingo Tenancingo, deseando que sea una gran mañana de sábado, ya es el fin de semana, en este 13 de junio, para los que están allá en Denver, Colorado, familia Herrera, Ángel Herrera, de reposo, de descanso, fin de semana para estar con la familia, ¿verdad? ¡Ah, qué bien! ¡Excelente! Saludos a tus bendiciones, mi querido Ángel, para Cachito, para Vi, para Ivón, hasta Denver, Colorado. Bueno, pues saludando a toda la gente de aquel lado en la Unión Americana. Vero, Verónica, dice Chava, mándale saludos y mañanitas a mi sobrina. Para María Fernanda Cruz Alta González, está cumpliendo años el día de hoy, pues vamos a desearle lo mejor del mundo. Marifer, María Fernanda, estas mañanitas de parte de tu tía Vero, de parte de la familia Cruz Alta, felicidades.
16: Qué linda está la mañana en que vengo a
20: salir. Que te la pases muy bien, que tengas un gran fin de semana. Dios te bendiga donde quiera que andes. De este lado, padre Alfredo, saludos. Dice, hola, una felicitación para la señora Toñita Coyote Corral. Su cumpleaños en San Francisco, Tlacilalcalpan. Bueno, pues aquí está. Vamos a mandarle mañanitas a la familia Coyote Corral. Anda de fiesta, es fin de semana de festejo. Señora Toñita, estas mañanitas son para usted. Muchas, muchas, muchas felicidades.

0: Señora Toñita, hasta Toluca, en San Francisco, Tlaxcalpan, hoy deseando lo mejor. Sábado de fiesta, sábado de festejo, sábado de pasarla muy bien en este 13 de junio, qué rico. Bendiciones de parte de toda la familia Coyote Corral y de parte del padre Alfredo. Dice Chava, mándale saludos, mándale sus mañanitas, aquí están. Bueno, pues que nos digan a dónde, que nos indiquen a dónde el festejo, ¿ok? Porque ya estamos listos para disfrutar de este fin de semana. Se llama Solo Que Lo Dudes, aquí está Yaritza, la banda MS.
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2: Las 8:49.

0: las 8:57, 8:57, Terrenal, se llama, es Julián Álvarez. En esta mañana saludando a Leti, familia Cortés, para Mari, para toda la gente de San Andrés de Ocotlán en Calimaya, en este fin de semana, ya saben, deseando solo lo mejor.
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0: Ánimo.

Napoleón Álvarez, el rey de la tequilla, se llama Terrenal. En esta mañana, saludando y deseando lo mejor, familia Tolentino, saludos a Mari. A toda la gente de Ixtlahuaca de Villada hasta Coatepec, Harina, saludando y deseando que sea una gran mañana. Para mi querido Aldo, excelente sábado, excelente fin de semana. Anda ya con buena actitud, andamos ya con buena actitud, definitivamente. www.radiocristal.mx. Para Marisol Galindo, dice Chava, por favor, para mi mami, la señora Yolanda Serrano, hoy cumpleaños. Ella nos escucha en Pueblo Nuevo, mañanitas. Antes de irnos, vamos a mandarle su mañanita, señora Yola. De parte de su hija Yola, de parte de su hija Marisol, de parte de toda su familia, de los nietos. Que se la pase muy bien hasta Pueblo Nuevo en esta mañana. Felicidades.

0: Ok, para la familia Zárate, saludos a Mari, excelente fin de semana, saludando y deseando lo mejor de aquí para allá también, ya saben, deseando que les vaya bonito Taco Robert, mi querido Mario, allá en Logan, Utah, ya empezaron la venta, ya abrieron el negocio, que les vaya muy bien, saludos a la patrona Claudia, familia Rogel, familia Estrada, bueno, pues saludos igualmente, dice Chavalón, feliz fin de semana, igualmente mi querido Mario, que les vaya muy bien, bendecidas ventas. Bendecidas ventas para la familia Enríquez Bernal, Lupita. Buenos días, bonito fin de semana. Que te vaya muy bien. Échale ganas, ya lista para el trabajo, lista para la actividad. Bueno, pues saludando. Gris la güera, dice Chava, para mi sobrina, unas mañanitas. Hoy cumpleaños para Daisy Vega, allá en Buenavista, Villaguerrero, de parte de su tía, de sus primos, de sus abuelitos. Pues para Daisy Vega, felicidades con todo gusto.
1: Cumpleaños querido, cumpleaños feliz.
0: Cumpleaños. Dice Chama, mándale saludos a mi papá, el señor Antonio Vázquez Cortés en San Pedro Sictepec. Mari, Marisela, cumpleaños. Aquí están. Antes de irnos, vámonos con mañanitas, vámonos con la felicitación. Don Toño, que se la pase muy bien en este día tan especial con toda la familia, de parte de sus hijos, de sus hijas, de su esposa, de sus nietos. Dile que lo queremos mucho y que lo amamos y que agradecemos porque ha sido un gran papá, un gran abuelito. Eso es todo, Don Toño. Familia Vázquez Cortés, el festejo el día de hoy hasta San Pedro, Sictepec, Tenango del Valle. Para la familia Mancilla, señora Lupita, dice, para mi hija Norma Gianelli. Para Norma Gianelli, para Norma Gianelli, es su cumpleaños el día de hoy. Norma, muchas felicidades de parte de tu mami, de parte de toda tu familia, pásala muy bien. Que te la pases increíble, muchos abrazos, muchos regalos, mucha fiesta, mucho de todo. Dice Chavan, este fin de semana para la familia Ramírez Nápoles en Tecomatlán, de parte de Toño, desde Seguín, Texas. Un abrazo, brother, dice que tengas excelente fin de semana, deseando lo mejor igualmente, ¿ok? Familia Bernabé para Eli, familia Bravo, hasta Coatepec Harinas, a toda la gente de la presa Coatepec, bueno, pues ya saben que estamos deseando lo mejor. Para Stephanie en Tenango, ya anda trabajando, bonito día. Stephanie, que te vaya muy bien, que te vaya excelente. Sábado, fin de semana, en muchos lados, sábado de paga, ¿verdad? Ok, las 9:05 a.m. y con esto nosotros ya nos vamos. Se van a quedar con Jesús Lara, Chucho Lara, tiene buena música, tiene buena programación. 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Viene Jesús Lara, Chucho Lara, tiene buena música, tiene buena programación. Al ratito a las 12, al mediodía regresamos si es que Dios nos lo permite. Excelente mañana, bonito fin de semana.
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Buenos días, qué gusto, qué placer saludarles en esta bonita mañana. Gracias a Salvador Ángel Robles. Se va a desayunar, buen provecho. Yo soy Jesús Lara Camacho contigo hasta que sean las 12 del mediodía en este sabadito, sábado 13 del mes de junio. Y bueno, pues tengo buena música, tengo buena programación. Gracias a Dios por este día bonito, con sol agradable. Muy bonito este día del sábado 13. Estamos listos, aquí está Banda Recoditos y Vicente Fernández.

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2: Las 9:13, 9:13, el tema se llama A Mi Manera y El Final. Qué bonita canción, aquí está esta versión de Lupillo Rivera.

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1: 9:17, a mi padre, aquí está José Luis Perales, temas para papá en este sabadito. Bueno, pues aquí estamos listos.
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17: Las 9:25, 9:25. ¿Por qué será que está Tamanaja Show? Estamos en vivo a través de Cristal 104.9. Saludos a la sirena, que anda muy trabajadora.
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2: Nueve y media, vamos a platicar. Aquí están los socios del ritmo y la banda Cuisillos con este legendario gran tema de Héctor Meneses. Una gran colaboración para ustedes. Ya está la publicación en la página de Facebook Jesús Lara Camacho Locutor para que me dejen sus saludos, su mensajito.
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0: 9:34, 9:34, el tema se llama La Chancla, así está Maxi Latin Show para todos ustedes, a la gente de San Bartolomé, Villaguerrero, saludos.
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37, déjame amarte, aquí está la guapa Rubí Escobar. Y bueno, saludando con mucho gusto a la gente de Mazcalca de Galeana, los amigos de San Juan Xochaca. Buenos días, estamos en vivo tu estación.

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0: 9:53, sí, así fue. Julián Álvarez, tu estación.
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0: y que además que le dicen que siga siendo ese joven emprendedor, trabajador, responsable, bien dado a siempre ir para adelante y siempre buscando pues ser afectivo con todos. Así es de que muchas felicidades, Christopher Rocha, de parte de toda la familia Herrera Rosas, de parte de tu amiga Monty y de parte de todas las personas que te estiman. Adelante, sigue adelante, sigue siendo ese orgullo para todos. Y bueno, pues ya sabes que ahí tienes una familia que te apoya, que te ama, que te quiere. Y que aunque la sangre no corra, la misma sangre de las venas, el corazón es el que los une siempre, el afecto y el cariño, y te quieren mucho. Así es de que muchas felicidades, felicidades de parte de toda la familia, de parte de todos los que te quieren mucho. Pues ahí está el saludito y felicidades. Y al rato hay que caer, ¿a qué hora hay que llegar? ¿Qué hace falta? ¿A qué hora caemos allá? Tú nos dices. Aquí está Herencia de Grandes, 957.
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0: Buenos días, son las 10 de la mañana, 10 de la mañana con un minuto. Qué bueno que ya están con nosotros. Bienvenidos, bienvenidas a tus memorias. Viajaremos a través del tiempo con los grandes temas que han dejado una huella imborrable en nuestros corazones y ya forman parte de nuestra historia. El 140-7707, el 140-7708, disponibles para ti en esta mañana. Reina Hernández, buenos días. Me puedes mandar un solito para Yadira. Yadira Durán Vallejo en el Carmen Santo Desierto. Hoy se casa. Muchas felicidades. Que Dios la bendiga mucho, que le vaya muy bien en esta decisión que ha tomado para su vida. Felicidades, Yadira Durán Vallejo. Elizabeth Dávila Vergara, hola Chuy, buenos días, bendecido día. ¿Podría mandar un solito para mi nieto Ayan, que hoy cumple sus 3 añitos, de parte de su abuelito Ramón y su abuelita Eli, sus papás Ariel y Nancy, de sus tías Monse, Belén? Te escuchamos en Chiltepec. Saludos a Ian, muchas felicidades, 3 añitos, que Dios lo bendiga mucho. Sandra Luna, Chuy, mándale un saludo para Berta y Marcela y mándales un beso para que se ponen a trabajar. Y un saludo para la señorita Sandra Luna. Saludos, besos para ustedes allá, justamente en el trabajo, echándole ganas. Hola, buenos días, Jesús, ¿me puedes mandar un solito para Daisy Vega Pedrosa, que está cumpliendo años el día de hoy en Maravista, de parte de su tío Ricardo Vega García, su tía Reina Sánchez Rubí, de sus primos, que le deseamos lo mejor el día de hoy, que siempre cuentan con que cuenten con mucha salud, que siempre tengan alegría. Y bueno, pues un abrazo muy grande, pues muchos saludos. Guadalupe Vázquez, hola Chuy, buenos días. Un saludito para mi mamá, la señora Beatriz Adriana Vázquez Alcalá, en la Rinconada de Atotonilco, de parte de los hijos de mis sobrinos, Dariana y Eliel, por favor. Una pregunta, ¿dónde es ahí en tu foto y en dónde queda? Gracias, excelente día. Es en el huerto de Getsemaní, allá en San Pedro, Buenos Aires, en un centro de espiritualidad que está construyendo el padre Raúl Nava Trujillo. Lo está construyendo ese centro de espiritualidad, donde pueden ir personas a vivir, a tener una experiencia espiritual ahí en los paisajes y en las estaciones que va formando, que va haciendo, y que ahí estamos colaborando con un granito de arena y que todos pueden colaborar, ¿eh? Así es de que es un lugar hermosísimo, San Pedro, Buenos Aires, municipio de Villa Guerrero, arriba de Totolmacac. León de Pomuceno, buenos días, amigos, saludos porfa para doña Ale, que apenas está abriendo el changarro acá en Benito Juárez. Ya se le durmió el gallo, doña Ale. Saludos, que le vaya muy bien y que venda muy bien. Erika Arias, Chuy, saludos para Baltasar Guadarrama y Catalina. Son los papás más lindos, de parte de sus hijos. Saluditos, cómo no, qué bonito. Bueno, pues ahí están los saluditos hasta el momento. Sigan mandando sus mensajes allí en la página de Facebook, Jesús Lara Camacho, locutor oficial. Y vamos a iniciar con la música. El tema que compusiera Joan Sebastián a su tierra, Juliantla, Guerrero. Aquí está Juliantla, Joan Sebastián.
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1: Las 18, saludos a la Cotorra y al Aventurero, allá en San Juan Xochaca. Saludos a la Cotorra y al Aventurero que están pues ya preparando todo para la fiesta de San Juan Xochaca. No nos han invitado, pero no nos han dicho que no vayamos, entonces pues por allá caemos. José.

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1: Las 10:13, continuamos con el programa estelar de tu estación. Petita Fuentes, Chuy, hola, buenos días, un saludito, por favor. Algo de Los Solitarios, algo de Génesis. Un abrazo, feliz sábado, bendiciones a todos allá en cabina. Te queremos, Chuy, Dios te bendiga. Como siempre, bendiciones a ti y a tu familia. Gracias, Petrita Fuentes, saludos. Erika Arias nos manda saludos y dice, Chuy, saluditos para los niños Dylan, Vanessa Martín, Ayan, Giovanni. Son los niños más lindos del mundo, de parte de su abuelito, Baltasar Guadarrama, de San Miguel. En San Miguel, una canción, la de que canten los niños. Muchos saluditos, jamás me cansaré de ti. Rocío Dúrcal.

0: Qué bonito tema de Juan Gabriel, Rocío Dúrcal, Jamás me cansaré de ti. Bendecido sábado, Jesús, que tengas excelente día. Compláceme con alguna canción de los Bukis. Isabel Mejía, con todo gusto. Bueno, dice Mar Estrada, Chuy, buenos días, saludos para la familia Flores Estrada en el Isote Villaguerrero y saludos para ti en cabina. Gracias, Mar Estrada, muy amable igualmente para todos ustedes. Maribel Ocampo, buenos días, un saludito para Irma Antonia Pérez Hernández, hoy está cumpliendo años, te escucha en Zacualpan. Una canción, la de Vive de Napoleón. Feliz sábado, bendecido sábado, Maribel Ocampo. Saludos para Irma Antonia Pérez, muchas felicidades. Chuy, me regalas un saludo para, un saludo de Marisela, con mucho amor, para Iván y de Berta, para su marido que ya casi termina de poner los Z de su casa. Ah, mira, qué bueno. Saludos, cómo no, con todo gusto, todos ustedes que están en sintonía. Jesús, saluditos, por favor, para la familia Vázquez Millán en Jesús Carranza, la señora Laura Millán, mi mamá, familia Vázquez Trujillo en Buenavista, una canción de Rigo Tobar. Claro que sí, con mucho gusto. Mireya Ramírez, buenos días, saludos cordiales para ti, Chuy, un saludo para la familia Ramírez Flores en Tenescotitlán, Guerrero, de parte de Mireya Ramírez. Saludos, Mireya, con mucho gusto. Chuy, saluditos para mi amorcito hermoso, el Güero, que lo amo mucho, de parte de Sandra Luna. Saluditos, Sandrita. Juanita González, hola hermoso, buenos días, saludos, bendiciones, que tengas maravilloso día, te estoy escuchando. Saluditos, Juanita González, en los medidores para usted y toda su familia, para don Rodolfo, su esposo, y para sus hijos y sus nietos y toda la familia. Felicidades. Cristal, hola, buenos días.
1: Hola, buenos días.
0: ¿Con quién tengo el gusto?
1: ¿Sí me podrías complacer con una de Amanda Miguel?
0: Claro que sí, con todo gusto. ¿Para quién?
1: A la familia de Ramos Terrazas.
0: Con mucho gusto, ahorita mandamos la canción, con todo gusto, ¿eh?
1: Con el saludo, por favor, para Buenavista, Villaguerrero.
0: Ok. Claro que sí, Elotes, con mucho gusto, ahorita lo mandamos, ¿eh? Cuídate. Pero mucho.
1: Escuchándote.
0: Órale, pues, saludos, mi Elotes, para ti y toda tu familia.
1: Corazón. Mi buen corazón, por favor.
0: Órale, mi hermano, cuídate. Okay. Un abrazo muy grande para ti, carnal, ¿eh? Órale, se le corta su llamada al Elotes. Cristal, hola, buenos días.
1: Bueno, el aire, por favor.
0: Ok, un segundito, voy a la pausa, regreso.
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0: Saluditos, con mucho gusto a Lupita Fis allá en San Mateo Cuapresco, Villaguerrero. Saludos, Lupita, en esta mañana con este tema, ¿cómo te va, mi amor? Pandora, para toda la gente de Ixtapan de la Sal.
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0: Las 10:31, qué gran recuerdo con Maciel, Rosas en el Mar, antes Hermanos Carrión, Las Cerezas. Katy Estrada, excelente, bendecido fin de semana, Jesús, saludos y bendiciones. Saludos, Katy, para usted y toda su familia, para la señora Fabi, para toda la familia Estrada. Buenos días, saludos para mi esposa Katy Estrada, mis hijos Gustavo, Fabiola, para mi suegra Fabiana en el Ejido de San Mateo, Coapesco. Con la canción de Amanda Miguel, muchas gracias, Chiva hermano, bonito día. Igualmente, saludos Juan Alfonso, Araceli Morales, saludos para los niños Samuel, Regina, Serrano en Acaxingo. Ojalá en el transcurso que están le puedas poner la canción de Los Temerarios, Sé Que Te Amo, ya que le gusta mucho. La buscamos a Araceli con muchísimo gusto. Hola Chuy, buenos días, saludos cordiales hasta cabina, excelente, bendecido fin de semana, saludos para ustedes, gracias. Buenos días, me puedes mandar un saludo, mi amigo Jesús Lara, un saludo para el poderoso sonido Estrada, te escuchamos en el Ejido de San Mateo, una canción de Joan Sebastián, la de, dice gracias y feliz sábado, saludos amigo Pedro y al sonido, cómo no, con mucho gusto a todo el staff, sonido Estrada. Saludos a don Ramón Vázquez allá en la Cueva del Oso, saluditos en este sábado para él y toda su familia que están trabajando ahí en las carnitas, saludos allá en la Cueva del Oso en Almoloya del Quisiras, saludos para mi amigo Beto Nava en San Lucas, Totolmajac, saludos don Beto, muchas bendiciones y un gran saludito para Adrián Estrada, saludos allá en Zacango, Villaguerrero, saludos. Para mi amigo Roberto Jiménez, hasta San Juanito de Escobedo, del estado de Jalisco. Los saludos van llegando, saludos para él y toda su familia. Saluditos. Joel Ansaldo, buenos días, felicitaciones para mi sobrina Rubí Reyes Ansaldo, ya que hoy está de manteles largos. Felicidades a Rubí, que Dios la bendiga mucho, que se la pase de lo mejor en este su día. Bueno, pues vamos a ir a pausa y regresamos con más de tus memorias.
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Las 10:35, muchos saluditos. Buenos días, saludos para Morelos, por favor, algo de Juguete Caro de Génesis, la de Juguete Caro de Génesis, ok, con mucho gusto. Buenos días, Jesús, ¿podrías compensarme con la canción de Organización Génesis, Mis Últimas Lágrimas, por favor? Mari Treviño Vázquez, gracias a todos ustedes que están mandando sus mensajitos. Saludos para todos ustedes, Dios los bendiga, saludos. Y tengo un saludo acá, con mucho gusto, dice... Un saludito para Angélica Guardián, ayer fue su cumpleaños, Angélica, que se la haya pasado muy bien, que Dios la bendiga mucho de parte de su hermano Beto, que la quiere mucho y le desea que se la haya pasado increíble en su onomástico, en su cumpleaños. Muchas felicidades. Bueno, pues comentar lo de Estados Unidos, qué gran exhibición del equipo americano, 4-1 le pegó a Paraguay, pero más allá del marcador, porque sí, Paraguay me decepcionó terriblemente, pero la calidad de los jugadores americanos, qué barbaridad. Pulisic está convertido en un crack, McCain, no, qué tremendos jugadores tiene Estados Unidos. Creo que jugaron por nota, dieron una exhibición de lo que debe ser un local para saludos para Aguirre y la selección, que salieron con todo el miedo. Ellos salieron a comerse el balón, los americanos. Salieron a buscar el triunfo desde el primer minuto y a jugar sin complejos. Y la verdad es que lo hicieron muy bien, ganando 4-1. Pues prácticamente eliminan a Paraguay. Pero qué barbaridad, qué barbaridad, qué gran juego dio la selección de Estados Unidos, sinceramente. Bueno, pues un saludito muy especial para Ana Karen, que anda trabajando. Saluditos. Y también saluditos para Rosario, para Chayito, que siempre escucha las memorias. Saludos, Chuy, escuchándote como siempre. Gracias. Pues aquí está la señora Amanda Miguel. Pidieron este tema. Saludos a Lelotes y la familia Terrazas Guadarrama. Y para todos ustedes que pidieron a la señora Amanda Miguel, Mi Buen Corazón. Son las 10:37.

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1: Las 10:41.

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1: 10:44, saludos al burro y a la gente de San Juan Xochaca. Saluditos, qué ganas de no verte nunca más, Lupita D'Alessio.
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1: Dios 10:53, aquí están pues los Ángeles Negros, claro que sí, con mucho gusto, viene. Dios me...

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1: Las 10:56, me va, Julio Iglesias.

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1: Qué bonito tema de Julio Iglesias. Chuy, te deseo que hoy encuentres motivos para sonreír, fuerzas para seguir, razones para dar gracias a Dios. Que Dios lo cuide y acompañe en cada paso de este nuevo día. Saludos con cariño. Ah, qué bonito, María Antonia Bisagra. Saludos. Buenos días a todos. Bueno, el mensaje es para todos en realidad. Ok. Bueno, pues un saludito para todos ustedes. Amigos, muchas gracias por su atención prestada a tus memorias. Gracias.
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Las 11:06, 11:06, zúmbale, escuchamos a Recoditos y ahora la hierba se movía. Aquí está Supergrupo Colombia, algo saborcito en el sábado, el fin de semana para todos ustedes, saludándoles con muchísimo gusto a través de Cristal 104.9.

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1: Once con nueve, mi viejo, aquí está este tema, mi viejo de Rancho Exterminador, bonito tema para papá, en esta mañana, para todos los papás que trabajan en el rancho, en el campo, muchos saludos.
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23: Las 11:16, El Solitario, El Diario de un Borracho, Alfredo Gutiérrez. Y bueno, pues tengo más saluditos para el maestro Carlos, para toda la gente que anda trabajando, todos los maestros albañiles. Hoy es sabadito. Ay, se antoja ver el partido Brasil contra Marruecos, ¿eh? Vamos a ver el debut del Scratch de Oro dirigido por Ancelotti.
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Ándale, son las 11:20. Saluditos para las familias Domínguez Guardián, Guardián Bernal en San Juan Tetitlán. Que tenga excelente, bendecido día para ti, Lorena Domínguez. Gracias. Igualmente, La Arrolladora, ¿De qué manera te olvido? Dueto con Vicente Fernández. 104.9.

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2: Con 23, saludos señora Sofi Montero, saluditos hasta Miacatlán, Morelos, bendecido día para usted también y para toda su familia, allá justamente en Miacatlán, Morelos, 11:23.
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0: Las 11:33, y vámonos con los saluditos para toda la gente que nos está sintonizando. Saludos para mi hija Norma Flores, una canción de los Yonix. Saludos para mis papás Luis Reyes y Virginia, que están escuchando en la compuerta. Saludos.
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2: Saluditos, dice, por favor, una canción bonita para mi hija Nancy Ramírez Rojas, San Lucas Villagrero. Muchos saludos, que está cumpliendo años de parte de su mamá, de su hermana. Que se la pase muy bien, que Dios la bendiga. Muchos saludos a Nancy allá en San Lucas Villagrero.

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1: 11:38, te cura el tiempo. El grupo Duelo para ustedes, saluditos, dice mi sobrina Rubí Reyes Ansaldo. Hoy está de manteles largos en Tecomatlán, felicidades.
2: 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Perdona.

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16: 11:48, Carlos Vives y Juan Luis Guerra, Buscando el Mar.
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2: 11:55 y bueno, tengo saluditos. Dice una canción de Joan Sebastián para mí que te escucho. De lunes a viernes en Mazatepec, o sea, hoy no. Saluditos a Jan. Y los sábados trabajamos. Y domingo aquí en Acatlán. Gracias, que tengas lindo día. Saluditos. La familia. ¿Qué? Anonales. Don Vicky Anonales, allá justamente en Morelos. Saluditos en el estado de Morelos. Les saludamos con muchísimo gusto. Irma Sánchez, saludos. Vámonos con el recodo.
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0: Muy bien, pues faltan escasos segundos para que sean las 12 del mediodía. Bueno, pues nos vamos a la oración de mediodía. Viene Salvador Ángeles Robles, deseándole a usted feliz sábado. Vámonos a la oración de mediodía.
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8: Señor Jesús, hoy en día parece que todos podemos decir mentiras, aún en las cosas más sagradas, aún pasando por encima de las personas, aún a riesgo de perder la propia credibilidad. Poner por testigo a Dios para respaldar una mentira hace muy grande la corrupción. Pero tú, Señor, nos dices que no necesitamos añadir nada a nuestras afirmaciones, sino simplemente decir sí cuando es sí y no cuando es no. Pero en el comercio, en la política, en el amor, en las relaciones se ha perdido el sentido de la verdad y se busca engañar para el propio beneficio. Se dicen que son mentiras piadosas y nos refugiamos en este escaparate, Señor. Danos el don de ser siempre veraces.
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9: El ángel del Señor anunció a María
10: y concibió por obra del Espíritu Santo.
9: Dios te salve María, llena eres de gracia, el Señor es contigo. Bendita eres entre las mujeres y bendito el fruto de tu vientre, Jesús.
10: Santa María, Madre de Dios, ruega por nosotros los pecadores, ahora y en la hora de nuestra muerte. Amén.
9: He aquí la esclava del Señor.
10: Hágase en mí según tu palabra.
9: Dios te salve María, llena eres de gracia. Y el Señor es contigo. Bendita eres entre las mujeres y bendito el fruto de tu vientre, Jesús.
10: Santa María, Madre de Dios, ruega por nosotros los pecadores, ahora y en la hora de nuestra muerte. Amén.
9: Y el Verbo se hizo carne
10: y habitó entre nosotros.
9: Dios te salve, María, llena eres de gracia, el Señor es contigo. Bendita eres entre las mujeres y bendito el fruto de tu vientre, Jesús.
10: Santa María, Madre de Dios, ruega por nosotros los pecadores, ahora y en la hora de nuestra muerte. Amén.
9: Ruega por nosotros, Santa Madre de Dios,
10: para que seamos dignos de alcanzar las promesas de nuestro Señor Jesucristo. Amén.
9: Oremos. Infunde, Señor, tu gracia en nuestros corazones, para que los que hemos conocido por el anuncio del ángel la encarnación de tu Hijo Jesucristo, por

0: Su pasión y su cruz seamos llevados a la gloria de la resurrección por el mismo Jesucristo nuestro Señor.
1: Amén.
0: Gloria al Padre y al Hijo y al Espíritu Santo.
1: Como era en el principio, ahora y siempre por los siglos de los siglos. Amén.
0: Ángel de Dios, que eres mi custodio, ya que la soberana piedad me ha encomendado a ti, ilumíname, guárdame, rígeme y gobiérname.
1: Amén.
0: Que el auxilio divino permanezca siempre con nosotros.
1: Amén.
0: Y la bendición de Dios Todopoderoso, del Padre, del Hijo y del Espíritu Santo, descienda sobre ustedes y les acompañe para siempre.
1: Amén.
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2: 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Lugar 10. Hola, hola, ¿qué tal? Muy, pero muy buenas tardes. Un gusto, un placer saludarte a través de una emisión más de la lista más importante de México y América Latina.
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2: Sí, por supuesto, estoy hablando del gran Top 10. Ya lo sabes, yo soy Monty Villalobos y por supuesto, es momento de iniciar con este gran recorrido musical en la lista más importante de México y América Latina. Y es que los movimientos para el día de hoy están muy interesantes. Fíjense que esta semana cuatro temas suben posiciones, cuatro caen escalones y hay dos nuevas entradas a la lista. Uno de los temas que se estrena en el Top 10 es Naturalita, una colaboración musical de los cantantes Jorge Medina y Josie Cuen en conjunto con el exponente de vallenato colombiano Jorge Celedón. El significado de la canción es un homenaje a la belleza real, auténtica y sin filtros. La letra celebra el amor sencillo y destaca cómo una mujer brilla simplemente por su naturalidad y esencia emocional, dejando de lado la superficialidad. En la lista más importante de México y América Latina, encontramos a Jorge Medina, Josie Cuen y Jorge Celedón con el tema Naturalita.
3: Décimo lugar.

0: Lugar 9.
1: Muchísimas gracias por seguir en sintonía disfrutando de este gran recorrido musical de la lista más importante de México y América Latina. Prepárate porque ahora presentamos el segundo tema que inicia su camino para alcanzar la cima del Top 10. Se trata del tema Por Ella, de Los Ángeles Azules y Belinda, que por cierto, es el título de la canción oficial para el álbum de este gran torneo deportivo de fútbol 2026. El significado de la frase hace referencia a la devoción y pasión, no solo hacia una persona amada, sino también hacia el fútbol y México. En la lista más importante de México y América Latina,
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1: escuchamos este gran tema titulado Por Ella, corre a cargo de Los Ángeles Azules y Belinda.
0: Lugar 9.

0: Lugar 8.
1: Oigan, en el top 10 los movimientos, por supuesto, no paran. Y en esos movimientos vemos cómo el tema Todo lo fue de Lenny Ramírez tiene una caída de un escalón que lo envía ahora al lugar número 8 de la lista.
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1: Y buenas noticias, ¿eh? Porque les comento que su video lleva más de 165 millones de visualizaciones y por supuesto también te recordamos que Lenny Ramírez se estará presentando junto a Birlan García este viernes 3 de julio en el palenque de la Feria de Aguascalientes. En la lista más importante de México y América Latina, Todo lo fue Lenny Ramírez.
2: Octavo lugar.

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0: 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Llega el momento de presentarte nuestra primera novedad, que corre a cargo de Romeo Santos y Prince Royce, con su sencillo Ay San Miguel.
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0: Les cuento que ese tema es una súplica musical a San Miguel Arcángel para romper un maleficio de desamor y protegerse de las envidias. La canción de los artistas de bachata Romeo Santos y Prince Royce entrelaza fe religiosa, folclore cultural y despecho, pidiendo auxilio contra energías negativas. En la lista más importante de México y América Latina, escuchamos ahora a Romeo Santos y Prince Royce con su novedad y su sencillo, ¡Ay San Miguel!

0: Lugar 7.
1: Y continuamos con este gran recorrido musical. Y es que, ¿qué crees?
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1: Siguen, sí, siguen los temas que van de caída en la lista más importante de México y América Latina. Ahora le toca a Grupo Frontero y Silvestre Dangond con su sencillo Imposible, que desciende 2 lugares y se coloca ahora en el 8º lugar, ya sin posibilidades de recuperación. Grupo Frontera se estará presentando en el viejo continente el viernes 26 de junio, allá en Barcelona, España, y el domingo 28 de junio en Suiza. En la lista más importante de México y América Latina, escuchemos a Grupo Frontera y Silvestre Dangond con su tema Imposible.
2: Séptimo lugar.

0: Y seguimos con este gran recorrido musical. Fíjense que paso a pasito, el sencillo Una Vida Juntos de Maluma, Grupo Frontera y El Bogueto va escalando posiciones. Y esta semana suben 3 lugares para instalarse ahora en el escalón número 6 de la lista.
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0: En el Top 10 encontramos a Grupo Frontera, Maluma y El Bogueto con este gran sencillo titulado Una Vida Juntos.
2: Lugar 6.
3: 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Grupo Frontera, Bogueto y Maluma Baby. Dice...

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0: Lugar 5. Seguimos disfrutando juntos de este gran recorrido musical a través de la cadena Cristal. ¿Qué tal? Muy buenas tardes a ti que nos vas sintonizando. Oye, el tercer tema que desciende a lugares es La Vida Es Así, de La Adictiva y Espinoza Paz, que cae en un escalón y ahora se instalan en el quinto sitio del top. Les cuento rápidamente que Espinoza Paz se estará presentando el sábado 3 de octubre, nada más y nada menos que en Mérida, Yucatán. En la lista más importante de México y América Latina, encontramos a La Adictiva y Espinoza Paz, con su tema, La Vida Es Así.
1: Quinto lugar.

0: Y pues bueno, otro tema que va escalando lugares es Para que seas feliz, de Ricardo Montaner y Edén Muñoz, que suben dos lugares y se colocan ahora en la cuarta posición. ¿Qué crees? A unos pasos de alcanzar la cima de la lista más importante de México y América Latina.
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0: Les cuento rápidamente que Edén Muñoz está de gira por el viejo continente y este domingo 14 de junio se estará presentando en la Sala París 15 allá en Málaga, España. De la lista más importante de México y América Latina, escuchamos ahora a Ricardo Montaner y Edén Muñoz con su tema Para que seas feliz.
1: Cuarto lugar.

0: Lugar 3. ¡Wow! ¡Qué emoción! Llegamos a lo más hot de la lista. Prepárate porque estos son los temas que luchan por alcanzar la cima del top 10. Y es que en el tercer lugar se instala el sencillo Vuelve, de Ricky Martin, Los Ángeles Azules y Tini. ¿Qué crees? Cae en una posición, iniciando su camino de salida de la lista. Tini tiene programada una presentación en la Arena Guadalajara el miércoles 2 de septiembre.
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0: Mientras que Ricky Martin se estará presentando el martes 16 de junio en Belgrado, Serbia. En la lista más importante de México y América Latina, encontramos a Ricky Martin, Los Ángeles Azules y Tini, con su sencillo Vuelve.
1: Tercer lugar.

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ahora con nuestra segunda novedad. Y es que corre a cargo de Superlamas y Carolina Ross con su sencillo Si tú te vas. Tema que es un emotivo himno de desamor y nostalgia, que retrata el dolor de una despedida inminente y también la profunda dependencia emocional en una relación. En la lista más importante de México y América Latina, escuchamos a Superlamas y Carolina Ross. El tema se titula Si tú te vas.

0: Lugar 2.
1: Llega el momento de continuar con más de esto que es
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1: Y es que el tercer tema que escala posiciones es Bésame Diferente de La Adictiva, que wow, escala una posición para quedar a un paso de alcanzar la cima de la lista más importante de México y América Latina. ¿Será que lo logré? Muchas gracias por seguir en sintonía disfrutando de el Top 10. Nosotros continuamos con más, pero antes te presento esto que corre a cargo de La Adictiva. En el lugar número 2 se llama Bésame Diferente.
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0: Y ahora sí, me pongo de pie. Y es que, ¿qué creen? Hemos llegado al momento tan esperado. Hemos llegado al lugar número uno de la lista más importante de México y América Latina.
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0: Alcanzando la cima, encontramos a la jefa Cazzu con su sencillo Perdón si no te llamé. Que, ¿qué crees? Escala un sitio y se apodera de la corona de la lista más importante de México y América Latina. Les cuento rápidamente que Cazzu se estará presentando con su gira Latinaje el sábado 24 de octubre en el Ante la Arena en Montevideo, Uruguay. En la lista más importante de México y América Latina, encontramos a la jefa Cazzu con su sencillo Perdón si no te llamé.
2: Lugar 1.
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0: es así como hemos llegado al final de este gran recorrido musical. Espero que hayas disfrutado muchísimo, tanto como yo, de la lista más importante de México y América Latina. Yo soy Monty Villalobos, nos escuchamos en una próxima emisión, ¿eh? Sigue en sintonía con la cadena Cristal. Me despido en 3, 2, 1...
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5: Excelente sábado, fin de semana, la 1:03, Naturalita se llama. Aquí está la banda y el vallenato juntos. Es Jorge Celedón, Jorge Medina y Josy Cuen, 1:04, Cristal FM. Soy Chava.

Estamos contigo un ratito de aquí hasta las 2 de la tarde en vivo en este fin de semana. Disfrutando de muy buena música, un montón de estrellas, es Polo, Montañesa y Salsa. Salvador Ángel Robles, Echaba. 104.

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2: Con 10 en esta tarde de fin de semana, familia López para Fanny. En este sábado, saludos.
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2: Es banda Renovación.

0: Eso sí que es un privilegio, todo que ver.
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0: Banda Renovación, excelente tarde de fin de semana, 1:13. Familia González, para mi querido Richard, a través de www.radiocristal.mx, rumbo a Villa Guerrero. Un gusto, saludos a toda mi gente de aquel lado, familia Tapia, deseando lo mejor en este sábado fin de semana. Tarde nublada. A manejar con cuidado.

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24: Hay buena música en esta tarde de fin de semana, la 1:22, amor se escribe con llanto.
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0: Palante para atrás, el básico en esta tarde de fin de semana, la 1:31. Saludos para la familia Salazar, para Lizzy, en esta tarde, domingo, no es cierto, domingo, sábado. ¿Cuál sábado? Bueno, fin de semana de descanso, ¿verdad? Sábado y domingo de descanso, Lizzy, saludos a toda la gente de Zitácuaro, Michoacán. 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Dice Chava, saludos para Marisela, para Berta y para Sandra Luna. Dice, estamos trabajando, desveladas, enfiestadas. Tuvieron evento el día de ayer. ¿Hubo fiesta en dónde? En la presa Coatepec Harinas. Ah, muy bien. Qué bueno. Saludos, chicas. ¿Y por qué no nos fueron a saludar, eh? ¿Por qué no nos saludaron? Qué bárbaras, son malas. Deseando lo mejor hasta Coatepec Harinas, a las del módulo 22, allá en Flores, Chiltepec. Muy bien, bueno, pues deseando lo mejor. Dice algo de mi banda El Mexicano Complace, nos lo buscamos y lo mandamos. Dice Chava, por favor, saludos para la gente de Acatzingo, Tenancingo, toda mi gente de qué lado. Saludos para Jessy, dice, excelente fin de semana. Igualmente, Jessy, que te vaya bonito. Familia Castañeda, Maricruz. Dice algo de Karim León o algo de Calibre 50 para los de Aguamiga. Cana Totonilco. Saludos, chicos. Saludos, chicas. Que les vaya muy bien. Es sábado, día de paga. Qué padre. Excelente. Para Fanny, familia López, para las enfermeras del Hospital General. Bueno, pues en este sabadito deseando lo mejor, que les vaya muy bien. Antes de irnos a la pausa, mi querido Mario, familia Estrada, hasta Logan, Utah, reportándose con nosotros. Marisol Galindo dice, Chava, mándale saludos a mi mami, la señora Yola Serrano, en Pueblo Nuevo. Hoy está cumpliendo años, hoy hay fiesta, ahí con toda la familia Galindo, de parte de Marisol, de parte de Mari, de parte de sus hijos, sus hijas, sus nietos, de las nueras, de los yernos, de toda la familia. Señora Yola, que se la pase muy bien hasta Pueblo Nuevo el día de hoy. Muchas felicidades. 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Salvador Ángeles Robles, fin de semana, estoy un ratito contigo de aquí hasta las 2 de la tarde. A las 2 llega el tocayazo Chava Romo, el bufadero en este fin de semana. Soy Chava Chavacano, la 1:34, me voy a la pausa, regreso a manejar con cuidado y a manejar con precaución.
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0: Bachatita rica en este fin de semana. La 1:36 para la familia Herrera, los mamucos allá en Estados Unidos, Denver, Colorado. Dice algo de la velita, lo buscamos. Mientras esto de la mano del codo con Vicente Fernández, se llama La Diferencia.
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0: Rogel en esta tarde, dice Chava, para mi bendición, mañana cumpleaños. Un abrazo adelantado, una felicitación para Ana Vera Rogel allá en el Abrojo Ixtapan de la Sal. Muchas felicidades, mañana su cumpleaños, mañana hay fiesta de parte de tu mami Mar.
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0: Muchas felicidades, 1:40.

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2: La 1:42, aquí está el rey de la taquilla. Saludos a Alex. Dice algo de Alfredo Olivas. La de Autorízame. Ok. Lo buscamos y lo mandamos a toda la gente de aquel lado en la Laguna Grill hasta la Unión Americana. www.radiocristal.mx.

0: A donde quiera que vayas, a donde quiera que te encuentres, Julión Álvarez, el rey de la taquilla, y a donde quiera que vayas, a donde quiera que estés ahí, te saludamos con todo gusto a través del 104.9. Pues muchos saludos, mucha felicitación. Estamos enviando en esta tarde a Ana Vera Rogel, allá en el Abrojo de Ixtapan de la Sal. Mañana su cumpleaños de parte de su mamá Mar. ¿Cuántos cumple? Pues a pasarla muy bien con esta bendición. De parte de tu mami que te quiere, que te ama, que te desea lo mejor del mundo, que tengas un grandioso fin de semana y a disfrutarlo con toda la familia. Muchas felicidades a toda la gente de aquel lado en el Abrojo Ixtapan de la Sal. Que lluvia cayó el día de ayer, ¿verdad? En toda esa zona, qué lluvia, qué barbaridad. ¿Cuánta lluvia? Dice Chava, por favor, para los que están allá en la Unión Americana, www.redescristal.mx. Para mi querido Miguelón, dice, mándale saludos a Mario y a Miguel en esta tarde, deseando lo mejor. Familia Martínez Salinas, allá Nicolás Romero. Para Marisela, dice, mándale saludos a mi papá, Don Toño, Don Antonio. Está cumpliendo años el día de hoy. De parte de la familia Vázquez Ortiz, de sus hijas, de su esposa, de sus nietos. Don Toño, hasta San Pedro Sictepec, en Tenango del Valle, que se la pase muy bien. Ya me imagino, mucho amor, mucha salud, muchos regalos, mucha fiesta el día de hoy, ¿verdad? Déjese consentir, qué padre, me da mucho gusto. Dice Chava, por favor, mándale saludos a la familia Vázquez Trujillo. Mi querido Simon, ya se está reportando con nosotros, hasta Buenavista, Villaguerrero. Dice, por favor, para la familia Fis Vázquez, la familia Vázquez Millán y la familia Vázquez Díaz en Buenavista, en Jesús Carranza, en San Mateo Coapesco. Andan ahí repartidos en todo lo que es Villaguerrero, ¿verdad, mi querido Simón? Bueno, pues saludos con todo gusto a tu familia. Familia Delgado para Ale, allá en Villaguerrero, no, en Ixtapan de la Sal. Dice, mándale saludos a la familia Michoa para Sony en las alturas de Malinalco, San Simón y el Alto. A manejar con cuidado y a manejar con precaución. 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Saludos para mi querido Pedro, familia Vergara. Saludos a toda la gente de Santo Niño de Atocha. Para Carlos, el Cali, dice, para ahí toda la gente del barrio de Santo Niño de Atocha, porfa, para el buen Teo. Un abrazo, brother. Dice, para Orlando y para mi querido Fran. Para mi querido Frank, allá en Cruz de Piedra, hasta Coatepec, Harinas. Ok. Lalito, para mi querido Lalo, saludos en la empresa Coatepec. La familia Reyes, saludos a mi querido Manuel, hasta la segunda de Analco, familia Romero, ahí echándole ganas. Primera y segunda de Analco, ¿ok? Bueno, pues nos vamos a la pausa. Tenemos buena música, es fin de semana. Cristal FM 104.9, soy Chava. Regreso, 1:49.
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1: Fin de semana de Cristal FM 104.9 y con esto nosotros ya nos vamos. Nos vamos entre comillas porque seguimos un ratito con el tocayazo de aquí hasta las 3 de la tarde. Ya viene el bufadero de Cristal, sábado fin de semana, sábado 13 de junio. 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Dice Chava, mándale saludos a mi hermano Toño para Junior, anda por allá en Seguín, Texas, la familia Ramírez Nápoles, excelente fin de semana, que te la pasen muy bien en este sábado, de parte de Jesse en San Miguel Tecomatlán, en esta tarde, ya descansando un ratito, ¿verdad? Ya listos para checar qué vamos a comer, ya hace hambre. Bueno, pues deseando lo mejor a todos los que están allá en la Unión Americana, y con esto nosotros nos despedimos, seguimos un ratito de aquí hasta las 3 de la tarde con el tocayazo. Ya viene el bufadero de fin de semana, Salvador Ángeles Robles, soy Chava Chavacano, las 2 con 1, fin de semana de Cristal FM 104.9.
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2: Bufadero de Cristal. ¿Qué tal, mis amigos? Bienvenidos, buenas tardes. Qué bueno que ya están con nosotros en la zona de alto riesgo, en el área del peligro, el ruedo más espectacular cotizado nacional e internacional de radio. Sí, de la radio, dije clarito. El Bufadero de Cristal 104.9. Soy Chava Romo, saludos del con gusto. En este 13 de junio 2020. 26 el año, saludando con gusto como todos los sábados a mi compañero, mi tocayazo, Salvador Ángeles Robles. ¿Cómo estás, tocayazo? ¿Todo good? ¿Todo fine? Eso es todo, tocayo. Así de bonitos son los sábados, mis amigos, aquí en Cristal 104.9. Y también saludando a la mera productora del Bufadero, Monty Villalobos.

En ventas está Mir, y bien chambeadora, hasta los sábados le entra la chamba, Mir. Hola, Mir, ¿cómo estás? Saludos. Y bueno, como todos los sábados, también saludando a la comadre Jenny, que también anda por acá. Ándale, pues, y todos dirigidos por el señor Paco Macías, directamente de Toluca en este día, ¿verdad? Porque los otros días aquí nos trae cortitos. Órale, pues. 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Nos vamos a la música, Tocayazo, aquí está, y esto se llama... Morena. Creo que no, es la arrolladora, ¿verdad? La arrolladora banda Limón de René Camacho. Así arrancamos el día de hoy, el Bufadero Cristal 104.9. Bienvenidos, buenas tardes, oiga.

pues ya estamos de regreso. 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Y bueno, tocayazo, pues vamos a continuar con la música. Sí, señor, aquí está. Esto se llama La Vida Es Un Riesgo, siempre ha sido así. Ahí nos vamos con este tema, está Belito y también por ahí, ¿quién más toca eso? Recoditos, ¿verdad? Vámonos, recio, de una vez.

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1: 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Ando buscando mi celular para ver si hay saluditos. Bueno, pues como de que no, si hay saluditos, como de que no. Por acá dice, don Chava, excelente tarde, por favor, mande un saludo a los fumigadores de Rancho Tracas Flor, de aquí de Santana, que ya andan bien apurados. Yo creo que ya andaban bien fumigados. No, no es cierto, no. A todos los fumigadores allá de Tracas Flor, por ahí andan bien apurados. Y se empina. Ah, ya empinando el codo. Dígales algo, compa Chava, por favor, dígale a Chavita. Sí, complace con una rola de banda pequeña y musical. Muchas gracias, que tenga excelente tarde. Así como se la pidieron, sí va a complacer. Si le hubieran dicho Chava, no les ponen nada. Pero así de Chavita, pues claro que sí, dato cayó. Sí, sí, digo, las cosas se piden así bonito. No es cierto. Oye, los fumigadores ya se están fumigando, pues que a todo dar, ¿no? Que a todo dar, eso es vida, la verdad, la vida es para vivirla. La verdad, mis amigos, come y bebe, que la vida es breve, así de bonito es esto. Pues yo creo que es el momento de ir a ver que les vendo y regresamos. Adelante, tocayo.
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1: 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Saludo a mi gente de Pachuquilla, Almoloya de Alquiciras, y por ahí nos vemos al ratito, mis amigos. Hoy hay tiro allá en San Antonio, Pachuquilla, Almoloya de Alquiciras. Hoy es el mero día del jefe San Antonio de Padua. Y bueno, pues hoy también se festeja a San Antonio aquí en Agua Bendita. San Antonio, Agua Bendita, los invita a sus grandes jaripeos este sábado 3. El día de hoy llegan 3 ganaderías: Rancho El Escapulario, Rancho Los Broncos y estará Rancho Cuatro Vientos. Para los sones llega la banda guadalupana Estrella, y también para bailar llega el grupo Los XA. En las montas estarán los jinetes del Borrego de Coatlán. Y el día de mañana, mis amigos, siguen las emociones en San Antonio, Agua Bendita, con un gran torneo llamado El Rey del Reparo. Cada ganadero trae su toro y su jinete para disputarse un premio de 60,000 pesotes. En la música llegan los valedores de la sierra y también Identidad BG. No faltes, es hoy, mis amigos, en San Antonio, Agua Bendita, hoy y mañana. ¡Vámonos, tocayo! ¡Qué falta me hace mi padre! Pero pues este va con dedicatoria también para... ¡Ay, tocayo! Me hubieras avisado. Para Omar Vázquez Hernández, que está cumpliendo 50 años. El día de mañana los cumple. Y bueno, pues va ese tema para ellos que tanto les guste. Pues yo también lo quiero dedicar muy especial para mi señor padre, que exactamente hoy es un aniversario más luctuoso. Hace años, un día como hoy, hace años, murió también mi padre. Pues ahí le va este tema. Escúchelo.

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1: ¡Qué falta me hace mi padre! Híjole, para todos aquellos que ya perdieron a su papá, ¿verdad? ¡Qué tristeza! Y pues ahorita que lo tienes, aprovechalo y apapáchalo y quiérele y agradécele. La verdad, hay mucho que agradecerle a los papás, la verdad, la verdad, la verdad. Y bueno, pues yo no, nada más y nada menos soy el hombre, el mayor de sus hijos. Él me enseñó a trabajar y a vivir como la gente. Así fue mi papá. Ándele pues, hasta el cielo, Mirín. Eso es todo. Bueno, mis amigos, por acá continuamos con esto. ¿Qué dice y suena? 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Pues ya si no aprendemos nada, si quieres a echar un traguito allá. ¿No es cierto? No. No, pues hay que aprender. Se aprende mucho de eso. ¿Qué tenemos, tocayo? ¿Música? Vámonos aquí. Aquí está Pequeños Música, la banda más romántica de América, y yo que te amo. Vámonos recién.

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1: 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Y bueno, mis amigos, hace rato me quedé como a medias, no sé cómo, con el saludo, no lo mandé bonito, pero pues hay que mandarlo como se debe, como se debe. El saludo va bien especial para Omar Vázquez Hernández, que está cumpliendo 50 años de parte de su esposa e hijas y de toda la familia Vázquez Negrón, en especial de su mamá, hermanos y primos, que lo quieren muchísimo. Pues que Dios te bendiga, amigo Omar Vázquez Hernández. 50 años no es nada, mi amigo, apenas empezamos a vivir, apenas empieza a vivir a los 50 años, así de que hay que vivir a lo loco, porque lo bueno dura poco. Échale ganas, mi amigo Omar Vázquez Hernández, y que cumpla muchos años más, que Dios le dé larga vida. Eso es todo, como debe de ser. ¿Qué tenemos, tocayo? Nos vamos a corte, regresamos.
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4: Pues aquí andamos, mis amigos, pisando fuerte, dejando huella por donde pasamos, así le hacemos siempre, y no nos vamos. 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Y bueno, pues, ya que andamos por ese bellísimo estado de Michoacán, ándele pues, ahí saludo a toda mi racita de Michigan. Bueno, pues quiero mandar un saludo bien especial para mi amigo Alan Salinas y sus toros Los Caníbales, y Rancho Los Caníbales de Alan Salinas, perdón, así de que por ahí saludos mi compa Alan, que la pase bien y bonito, y nosotros vamos a música, ¿sí, tocayo? Esto se llama El Paciente Alfredo Olivas.

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1: Saludo a mis amigos de Pachuquilla, Almoloya de Alquiciras. Está de fiesta, hoy es el mero día del santo patrón San Antonio de Padua. Por ahí nos vemos al ratito, ahí nos vemos para echarle grito al toro. Ya empezamos tempranito, a las 7 arrancamos. 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Y pues también, mis amigos, por acá saludando a toda mi racita que nos sintoniza por allá, por la pastoría Quilan. Por allá nos vemos el próximo 2, el día 2. Antes vamos a estar el día 30 de junio y 1 de julio nos vamos acá a San Pedro Chichicasco. Pero el día 2 vamos a estar con mis amigos de la pastoría Quilan. Por allá estaremos, primeramente Dios, para echarle grito al toro y escuchar la buena música. Sí, señor. Órale, pues, por ahí saludos a todos los amigos. Y dice, don Chava, ¿nos podría poner un tema de Lenín Ramírez ahorita? Checamos, claro que sí, con gusto. Ahorita checamos todo esto, claro que sí. 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Van a inaugurar el Salón de Eventos y Usos Múltiples, Jesuara, donde también inaugurarán una cafetería, Lunch La Orquídea. Así es de que el Salón de Usos Múltiples y Jesuara y también la cafetería Lunch La Orquídea se inauguran próximamente el domingo 28 de junio. Así es de que ya te la sabes, 28 de junio hay que estar presentes en ese Salón de Eventos, porque va a haber una gran función de lucha libre. Iniciamos a las 6 de la tarde. Viene como invitado especial nada más y nada menos que Latin Lover, ¿sí? Latin Lover viene como invitado especial. Además, mis amigos, por ahí tenemos la lucha estelar. Viene Dark Oz, Dark Escoria, Dark Espíritu contra Alebrije, e hijo de Alebrije, y Ciclón Ramírez. Y bueno, la preliminar, la semifinal es Bugambilia, Estrella Divina, porque también vienen los exóticos. Viene Bugambilia, viene la Estrella Divina, y también contra Pick Decapitor y Silver King Anaheim. Y bueno, mis amigos, también tenemos otra lucha por ahí. La verdad, viene por ahí las mujeres también, viene una lucha femenil entre Sexy Stark y Kendall contra Diosa Quetzal y Onyx. Ahí estará bueno ese agarrón de mujeres. Y bueno, también habrá luchadores de Tenancingo. Por ahí estará Kid Ángel, Silver Ball, Danger Kiss, y también contra Bélico 1, Bélico 2 y Bélico 3. Y bueno, por ahí también estará Voodoo Max y Veneno contra Hijo de Mr. Niebla y Caníbal. O sea que esto va a estar buenísimo el próximo 28 de junio allá en el Salón de Usos Múltiples Jesuara. Y también recuerde que se inaugura también la cafetería Lunch La Orquídea. Así de que te esperamos, grábate la fecha, 28, dominguito, tarde de lucha libre. Vámonos, tocayo, que tenemos. ¡Qué chulos ojos! Dinastía de Tuzantla. Nos vamos con este tema. Quiero mandar saludos bien especial para mi cuñado Víctor Peralta, el famoso Chino Peralta. Por él le mando un saludo. También para Ale Romo, que ya estamos listos para irnos hasta Pachuquilla, Almoloya del Quisiras, echarle grito al toro. ¡Órale, pues! ¡Qué chulo!

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2: 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Y Son Chava, buenas tardes. Puede complacer con un saludo para mi mamá, la señora Antonia Álvarez, que hoy está cumpliendo años, de parte de toda su familia Alpizar en San Agustín Tisca, que la queremos muchísimo. Gracias. No, de nada. Muchas felicidades, señora Antonia Álvarez. Que Dios me la bendiga, que Dios me la cuide, me la proteja, que le dé mucha, mucha salud y larga vida. Disfruten al máximo. Y bueno, pues ahí de parte de la familia Alpizar en San Agustín Tisca. Saludos a mi gente de Tisca. Por ahí saludos también para Raúl Alpizar. Con gusto va el saludo para todos ustedes. Gracias por reportarse al bufadero de cristal. Ándale pues. Y por acá tenemos más saluditos. Claro que sí, con gusto vamos a enviar para mi gente de Chalmita, por allá la señora Rufina Peña. Le mando un saludo bien especial. Señora Rufina Peña, saludos. Dice don Chava, buenas tardes, saludos para usted y para Salvador Ángeles Robles, su colega especial. Hoy sábado, ahorita vengo de regreso de Cuernavaca a Miacatlán, pero ojalá y alcance a escuchar el bufadero. Bueno, pues claro que sí. Díganle ahí al del camión, al del transporte, que se lo ponga, que escuchen algo bueno. ¿A poco no? ¿A poco no? Es algo bueno que escuchen allá. Órale pues. Toca, yo creo que vamos a ir a mensajes, no sé. Sí, vamos a corte, volvemos.
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0: 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Bueno, pues vamos a la música, vámonos. Esto se llama El Albañil, Gerardo Díaz y su jerarquía. Don Chava, mande saludos para la Pastoreo Cuilan. Boca algo de Lenin Ramírez. Bueno, pues ahorita vamos a ver si da el tiempo, si está programada. Saludo a toda mi gente de la Pastoreo, por allá nos vemos. Primero, no, 2 de julio.

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1: Bien, mis amigos, la invitación está para San Antonio Agua Bendita, este 13 y 14 de junio, a sus grandes jaripeos. El día 13, o sea que el día de hoy, mis amigos, llegan tres ganaderías: Rancho El Escapulario, Rancho Los Broncos y Rancho Cuatro Vientos. En las montas estarán los jinetes del borrego de Cuatlán. Sí, señor, tocando los sones estará la banda guadalupana Estrella. Para bailar llega el grupo Los XO. Así de que por ahí está la invitación para el día de hoy. Y mañana siguen las emociones del jaripeo en San Antonio Agua Bendita, un gran torneo llamado al Rey del Reparo. Cada ganadero llega con su toro y su jinete para disputarse un premio de 60,000 pesotes. Así de que para la música llegan los valedores de la sierra y también Identidad BG. Hoy invita a comité organizador, delegados municipales y pueblo en general. O sea que esto va a ser gratis. Así está la invitación por parte del comité organizador, delegados municipales y pueblo en general. Pues muy especial va el saludo, pues, para los organizadores, para los delegados y a toda mi gente de San Antonio Agua Bendita, hombre. A ver cuándo nos vemos por allá, sus grandes festividades, chulada de lugar por allá. Saludos y que la pasen bien bonito en esta gran fiesta en honor a San Antonio de Padua, allá en San Antonio Agua Bendita. Vamos con más música, tocayazo. Aquí está, mis amigos, esto es Con Cartitas, Tierra Cali. Órale, pues, algo de Tierra Caliente, mis amigos, y con cartitos y palabras, ahí se las dejamos.

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1: Amigos, ya estamos en la recta final del Bufadero Cristal 104.9, pero antes quiero invitarlos para el próximo 26 de junio allá a Llano Grande, Cuataperinas, para que vaya a la séptima Expo Bangú. 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Salud para el ingeniero Manuel y para su señora esposa, la señora Alma. Y bueno, pues nosotros ya a punto de irnos también hasta Pachuquilla, Almoloya, Tequisiras. Tocayo, ¿qué te parece si vamos a la Diana de una vez? Le vamos avanzando a la Diana, porque ya nos vamos. ¡Venga!

Felicidades, muchas felicidades a todos aquellos que estén cumpliendo años, festejando sus santos, celebrando algo muy importante en su vida. Que Dios me los cuide y me los bendiga y que les dé mucha salud hoy, mañana y siempre. Felicidades, happy day today, tomorrow forever, you know, okay. 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

0: 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Tocayazo, pues muchísimas gracias, ya sabe que siempre le agradezco esa oportunidad que nos da de estar todos los sábados aquí compartiendo cabina con usted. Y bueno, también saludo nuevamente a mi cuñado Víctor Peralta Chino y a Ale Romo, que ya nos vamos a los toros, hasta Pachuquilla, Almoloya de Alquiciras. Y recuerde que es sábado, es fin de semana, pero antes yo quiero también agradecer a mi productora Monty Villalobos, que está trabajando. Y mandé. Ah, va a entrar ahorita a las 3. Bueno, pues no se vaya porque a las 3 de la tarde sigue Monty Villalobos con muy buena programación. Así de recuerde que es sábado, es fin de semana. Yo los invito a que haga lo que le dé su regalada gana. Soy Chava Romo, buenas tardes.
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0: ¡Wow! ¡Qué bonito tema! Definitivamente una canción muy especial que podemos dedicarle a papá en este mes tan especial para ellos, ¿ok? Oigan, pues tenemos buenas noticias. Como bien sabemos, estamos en una fase muy importante para todos los mexicanos. Nos fue bien en este primer partido contra Sudáfrica, pero obviamente hay muchos dimes y diretes, hay muchas cosas que platicar. Jugó bien, le faltó, perdonó, no lo sé, todo eso. Bueno, pues lo vamos a estar escuchando en este momento. Qué mejor que con nuestro querido Cristian Valdés, que ya está listo y preparado con este resumen deportivo, ¿verdad? Cristian, ¿cómo estás, amigo? Buenas tardes. Hola, hola.
1: Hola, hola, Monty. Muy buenas tardes. Qué gusto escucharte y qué gusto saludarlos a todos. Bienvenidos a esta etapa, este mes, poco más de un mes que vamos a vivir de esta justa futbolera, porque pues no vayamos a decir algo que nos puedan
0: gracias, amigo, justo
1: ahí se vaya a enojar ese señor de escasa melena y pues no nos vayan a aplicar algo. Entonces dejémoslo en que ya está rodando el balón en el mundo para que no haya problema. Y simplemente pues mencionar las selecciones. Arranque interesante por parte de los tres anfitriones, México, Estados Unidos y Canadá. Así que sean bienvenidos porque vamos a tener toda la información, Monty. Así que por favor los invito a nombre del señor Jesús Lara Camacho, Monty y su servilleta, pues vamos a tener la información. Así que con calmita. Y volvemos con más. ¿Te parece bien, mi querísima Monty? Porque nada más es una probadita de lo que vamos a tener hoy.
0: Muchas gracias, mi Cris. Ahorita platicamos bien a fondo de cómo jugó México, ¿vale? No le cambies, esto es Cristal 104.9. Pausa, regresa.
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0: Yeah, vámonos con más música en esa tarde de sábado, porque ya es fin de semana, el cuerpo lo sabe y obviamente tu estación también.
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2: Arrepiéntete, así es como se llama esto que corre a cargo de Hermanos Gil. Exactamente a las 3 de la tarde, ya con 25 minutos. Un gusto, un placer acompañarte donde quiera que te encuentres. Oye, si vas manejando, por favor, con mucha precaución, ¿sí? Que llegues con bien a tu destino.

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1: Ok, las 6 de la tarde, ya con 28 minutos, queremos saber más sobre qué ha pasado con esta jornada futbolera. Mi querido Cristian, tú tienes la mejor información, tú tienes la mejor crítica, así que adelante.
2: Gracias, mi querido Amonti, pues vámonos porque arrancó este rodar de la pelota en el mundo. Y pues arrancamos en la Ciudad de México, donde el anfitrión México, nuestros paisanos, arrancaron en contra de Sudáfrica. Un partido que la verdad deja mucho que desear, esperábamos algo diferente. De hecho, la selección arranca bastante bien. Lo decíamos con el señor Jesús, y hay que reconocer cuando te callan la boca. Yo lo dije en el caso de Julián Quiñones, a mí no me convencía porque es un futbolista que parece fue más impuesto que realmente por convicción, por querer sentirse mexicano, cosa diferente con otros naturalizados en su momento. Para mí el más recordado, uno de los mejores, Antonio Nelson Ciña, que representó bien el jugador ex del Toluca, jugando muy bien para la selección mexicana, dejando huella. De ahí no hemos visto futbolistas que de verdad sientan esos colores. En el caso de Álvaro Fidalgo, lo mismo. Y de los dos, honestamente, Quiñones responde con un muy buen gol. Se nota compromiso. De todos los partidos que había tenido Quiñones con la selección, es el mejor que se le ha visto hasta el momento. Lo hace en un momento importante, en la fiesta más importante. En el caso de Álvaro Fidalgo, pues sí queda corto, es joven y es normal. Ahora, quiero empezar con las cosas negativas. La selección debió de aprovechar más, debió de anotar goles, tenían para más, ¿no? Creo que el marcador pudo ser bastante abultado y no fue así, ni modo, no pudieron aprovechar. Pero vamos con lo positivo. Los nervios eran normales, tenían que sentirlos, son muchos jugadores jóvenes. De hecho, si comparamos el equipo que se presentó la vez anterior, hace 4 años, es muy distinta a la de hoy, muchos jugadores jóvenes. Y la verdad, conociendo al técnico, al Vasco, sorprende, y qué bueno que le da oportunidad a jóvenes. El partido se prestaba para eso y lo hizo bastante bien. Le dio oportunidad a Mora, le dio oportunidad a la Hormiga González, Brian Gutiérrez, el jugador de Chivas, lo hace bien, para hacer su debut lo hace bien. Lástima que no se le dio el gol. De hecho, la oportunidad que tuvo ante Williams, intenta meterle rosca y no logra darle de buena manera. Después, la anotación también de Jiménez, que se quita la malaria, también había sido un jugador muy criticado. Yo mismo lo hice porque con su equipo lo había hecho bien, con en el caso del Fulham. Ahora responde Raúl, se quita no solo esa espina, se lo dedica a su señor padre que había fallecido algunos días anteriores, y ahí viene ahí el equipo de México. Después, cuando vienen los cambios, los jóvenes no supieron qué hacer, se llenaron de pelota, e incluso al final les expulsan al capitán. Qué descuido de Montes, y no le da la oportunidad al tal Rangel de que pueda mostrarse. Ahora, en el tema de la portería, se había hablado mucho de que si debía de ser Ochoa, que si debía de ser el Tala o Acevedo. El Tala lo hace bien, lo están criticando muchísimo por ese servicio donde no corta, lo hace mal, porque son los nervios, se les notaba muy nerviosos a todos. Imagínate, estás en casa, es tu primera vez en una fiesta así, qué difícil debe de ser, la presión es horrible, y qué bueno que se equivoca. De mi parte digo, qué bueno que se equivoca, porque así se quita los nervios. Después tuvo 2 disparos donde lo hace bastante bien, y de ahí en fuera creo que Montes se equivoca, lo expulsan y deja a este equipo sin un jugador muy valioso. Ahí para mí sí se equivoca, y ahora pues vamos a ver cómo le va contra Corea, que no va a ser un rival nada sencillo. Y en el tema tanto de Canadá como de Estados Unidos, estos dos anfitriones, Canadá debuta mal, porque empata contra Bosnia, que con todo respeto para los bosnios no son un equipo tan fuerte. Si bien eliminan a Italia, no son un candidato, y mucho menos, son de las selecciones más débiles, y Canadá no pudo, que es muy superior. Pero lo de Estados Unidos, cuidado, debutó increíble, con categoría ante Paraguay. Paraguay no es un flan, es una de las selecciones fuertes, y le gana con facilidad. Increíble lo que hace Estados Unidos. Cuidado con los del norte, porque lo hicieron muy bien. De los tres, el mejor, no le ganaron a cualquiera, era el que tenía el debut más difícil, y lo hace muy, pero muy bien. Así que los anfitriones, digamos, cumplen. Pero siendo sinceros con nuestro país, híjole, vamos a volver con más, porque tenemos que analizar los otros dos rivales, porque ya debutaron Corea contra República Checa, y no va a ser nada fácil. ¿Te parece bien? Regresamos con un poquito más. Mientras tanto, síganos acompañando aquí en Cristal 104.9.
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0: se fue, así es como se llama, es el que corre a cargo de Jorge Medina. Saludos para la familia Gutiérrez, que nos sintoniza por allá en Santana. Saludos a la señora Gude, saludos con muchísimo gusto al señor Rafael, no, Humberto, Humberto, ok. Saluditos al señor Humberto, a Denis, el chavalón, también para Mitch. Y cómo no, para mi querida amiga Anabel Gutiérrez, ella nos sintoniza allá en Villa Guerrero, para sus hijos y para toda la bandita que siempre está escuchando Cristal 104.9, ¿eh? Vamos a bailar, vamos a disfrutar y también vamos a enterarnos de todo lo que está pasando con este gran torneo deportivo, así que no le cambies, llega Cris Valdés.
1: Cris

0: Seguimos, seguimos con más música, a lo mejor en Cristal 104.9 a través de la frecuencia favorita de todos ustedes. Ahora nos vamos rápidamente con mi querido Chris Valdés, que sigue con esta información, con este reporte deportivo. Este reporte deportivo, ¿sí lo dije bien, Chris? ¡Hola, Chris! ¿Chris? ¿Es neta? Bueno, pues mientras se conecta mi querido Chris Valdés, yo quiero mandar saludos para toda la gente que nos está escuchando en este momento a través de nuestra aplicación Radio Cristal. Oye, qué bonito, en serio, que pues te tomes el tiempo para dejarnos por acá un saludito, para que nos dejes un buenas tardes, algo de buena vibra para este ya sábado. La mayoría de las personitas que trabajan el día de hoy salen temprano, ¿verdad? El día de hoy se van con la familia, se van a pasar un rato agradable y a disfrutar ya desde este momento del fin de semana. Ya tenemos aquí mi querido Chris Valdés con más información deportiva, así que ¡adelante, Chris!
1: Gracias, gracias, mi Cristian Mamonti. Por favor, a todos los que me están escuchando, vayan tomando pluma o guárdenlo bien ahí en la mente, ¿eh? Porque pues recordemos que lamentablemente hay juegos que no podemos ver libremente, ¿sí? Así que les voy a dar los juegos de esta semana para esta fiesta, para que lo tomen ahí en cuenta, cuáles pueden ver libremente a través de televisión abierta. Muy bien, para el día de mañana tendremos Países Bajos contra Japón a las 2 de la tarde. Ya sabe usted, lo puede ver por el canal de la Jusco o la competencia. Para el día martes tendremos Argentina contra Argelia a las 7 de la noche. El miércoles, Inglaterra contra Croacia a 2 de la tarde. El jueves, obviamente, México contra Corea a las 7 de la noche. El viernes, Brasil contra Haití a las 6:30 de la tarde noche. Y para el día sábado tempranito, otra vez Países Bajos en contra de Suecia, 11 de la mañana. Son los partidos ahí libres que ustedes podrán observar y que pueden ustedes ahí sintonizarlos sin ninguna clase de problema. Y bueno, tenemos que analizar los dos rivales que vienen para México. En el caso de Corea del Sur, sin duda veo al equipo asiático como el más difícil. Corea tiene una velocidad extraordinaria, lo vimos el partido en contra de República Checa, hicieron lo que quisieron con el equipo europeo, ganan muchísimo por bandas, tienen una velocidad increíble, y la mente maestra detrás de todo esto es el que hoy milita en Los Ángeles FC, Hyun Min Son, el 7, que es veloz a más no poder, tiene una inteligencia increíble. Si bien ya es más lento, complementa muy bien con sus compañeros en la zona baja, defienden muy bien. Tienen el mismo problema que México, es el juego aéreo, y ahí es donde voy con República Checa, que esa es su fortaleza. De hecho, el gol que hacen ante Corea es por arriba. El servicio viene de un saque de banda, ni siquiera es que digamos fue un tiro de esquina o algo por el estilo, no, fue un saque de banda, les ganan por las alturas al equipo surcoreano y termina siendo un gran gol. Después igual la pelota parada, sorprende República Checa y anotan un gol, pero ahí fuera de lugar. Es por eso que no cuenta, finalmente Corea da la vuelta y ahí culminan las acciones. El jueves a las 7 será contra Corea allá en Jalisco, un partido que la verdad va a ser muy difícil, y de ahí se puede definir el liderato del grupo, y es ahí donde México tiene que responder. Con todo respeto, como lo hemos dicho con el señor Jesús, no podemos ponernos en modo porrista, no porque seamos malinchistas ni nada por el estilo, no. Lo que nos ha gustado es ser imparciales y darles un análisis coherente, justo. No nos vamos a poner en modo porrista de sí, vamos a ganar.
0: Ok, vamos a ganar, mi querido Chris, cómo no, claro que sí, vamos a ganar. Vamos a volver a enlazarlo también. Ay, no, Dios, ese es neta. Saludos, mientras tanto, a todas las personitas que nos van escuchando. Mientras tenemos contacto aquí con Chris, ¿qué les parece si vamos a una pequeña pausa y regresamos? No le cambies, ¿eh? Hay más información a través de tu estación.
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0: Se titula ¿Por qué será? ¿Por qué? ¿Por qué? Llega Samanaje al show con este gran tema a través de tu estación. Bueno, pues faltan 12 minutos para que sean las 4 de la tarde. Hay más música donde quiera que te encuentres. Así que súbele, disfruta con Cristal 104.9.
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2: Muy bien, bueno, pues las 3:55 de nueva cuenta hacemos contacto con mi querido Chris Valdés. Seguimos platicando de cosas interesantes de este gran torneo, de este, pues yo creo que todos estamos esperando, mi amigo, que ya llegara, ¿no? Este festejo futbolero.
3: Efectivamente, mi querido Mamonti, ya esperábamos que con mucha emoción, lamentablemente no ha sido. La realidad es que no ha sido esta fiesta agradable, no ha sido atractiva, ha sido incluso aburrido, muchas prohibiciones hasta para la gente, no se está disfrutando. Eso es lo triste, que no estamos disfrutando como otras veces. Habían días anteriores donde ya se sentía la fiesta, donde había ya me relajo, porque vamos, México siempre se ha lucido en eso, y esta ocasión sí se siente un poquito extraño. De hecho, el estadio, hay mucha queja de que mucha gente que asistió fue más por compromisos, por boletos regalados, por regalos, y no porque realmente sientan el fútbol. Ha sido más por economía que realmente la afición que realmente quiere estar en esta fiesta. Pero en fin, así lo manejan las autoridades de este evento y ni modo, se tiene que respetar. Pero los precios exorbitantes hasta la fecha, algo que nunca se había visto, yo al menos que tenga memoria, nunca había visto un estadio en esta fiesta con huecos. Y en el partido de Corea contra República Checa hubo huecos en Jalisco, algo triste de ver. Pero bueno, vamos con los partidos que va a haber el día de hoy y en la semana para que ustedes puedan tomarlo en cuenta. Ya en un ratito, Brasil contra Marruecos. Haití recibe a Escocia a las 7. Australia. Es partido increíble. Es noche para favorecer a la gente de Australia y Turquía que lo puedan ver. Por eso es tan tarde. Para mañana tenemos Alemania contra Curazao a las 11 de la mañana. Costa de Marfil contra Ecuador a las 5. Países Bajos contra Japón a las 2 y Suecia contra Túnez a las 8 de la noche. Para el lunes tenemos España contra Cabo Verde, Arabia Saudita contra Uruguay, España a las 10, Arabia a las 4. A la 1 de la tarde, Bélgica en contra de Egipto, y a las 7, Irán contra Nueva Zelanda. Ese duelo tristísimo, el estadio va a estar semivacío porque no puede haber gente para ir a Irán, ya sabemos lo que sucede en el planeta. Para el martes, a la 1 de la tarde, Francia en contra de Senegal, Irak a las 4 en contra de Noruega, Argentina a las 7 de la noche en contra de Argelia, ese con transmisión libre, Austria contra Jordania a las 10 de la noche, también misma situación. Para el miércoles tendremos 4 duelos también, Portugal contra República Democrática del Congo, Uzbekistán contra Colombia, el de Portugal a las 11 de la mañana y el de Uzbekistán a las 8 de la noche, Inglaterra contra Croacia a las 2 de la tarde y en contra de Panamá a las 5 de la tarde. Para el jueves, República Checa en contra de Sudáfrica a las 10 de la mañana y el duelo de México 7 de la noche contra Corea del Sur, también ya sabe usted, libre en transmisión. Suiza contra Bosnia y Herzegovina 1 de la tarde y Canadá recibe a Qatar a las 4. Para el viernes, Estados Unidos contra Australia 1 de la tarde, Turquía contra Paraguay a las 9 de la noche, Escocia contra Marruecos a las 4 de la tarde y Brasil en contra de Haití 6:30 de la tarde. Me parece que ese también es transmisión libre para el viernes. Dios mío, lo que le puede pasar a Haití. Ahorita lo analizamos rápido. Y el sábado, ya lo habíamos mencionado un poquito, Países Bajos contra Suecia a las 11 de la mañana, ya a las 10 de la noche Túnez contra Japón, a las 2 de la tarde Alemania contra Costa de Marfil y Ecuador contra Curazao a las 6. Esos serían los partidos de la semana. Ya la otra semana hablaremos más. El Brasil contra Haití es el dilema de que va a haber partidos donde va a haber

0: ¿Cuál país es el que se perfila como candidato para llevarse esta fiesta? Por ahora vamos a apoyar a México, a ver hasta dónde llega. Difícil contra Corea y se define todo contra República Checa. Recuerden que van a calificar 8 terceros lugares, los 8 mejores califican, así que México básicamente está en la siguiente ronda, pero cuidado, para mí tristemente vamos a ver hasta dónde le alcanza porque hay rivales muy difíciles, mi queridísima Monty, y por el momento es todo lo que tenemos. Ojalá que también la fiesta se vaya llevando en paz, independiente del fútbol. Sabemos que hay muchos temas sociales que no podemos hablar, es delicada la situación. Ojalá que se lleve con normalidad y que no haya situaciones delicadas en general en los tres países, y que esto vaya surgiendo bien. ¿Cómo ves, mi queridísima Monty? La verdad que es complicado lo que veremos. Y sin más, mi queridísima Monty, pues es momento de decir adiós.
1: Adiósito. Ya nos vamos. Adiós, Cris. Adiós, amigo. Nos escuchamos en una próxima emisión.
0: Perfecto, amiga. Muchísimas gracias. La próxima semana amenazamos con volver con el señor Jesús. Contigo, mi querido Monty, y todo el equipo de Cristal 104.9. Cuídense mucho.
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1: 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Canción a mi papá, así se llama eso que corre a cargo de Original Banda El Limón. Cuando son exactamente a las 4 de la tarde, ya con 9 minutos, 4-9.

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recordando este gran éxito de Rayito Colombiano, vamos a escuchar esto que se titula Dama de Noche, ¿ok? Falta, muchísimo todavía para salir. Las 4:35 para que te des una idea. Estoy contigo hasta que sean las 6. Dale.

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2: Bésame diferente, eso es lo que pide Adictiva. Oye, ese tema es Bebecito y, por cierto, ocupa un lugar muy importante dentro del Top 10. No te lo puedes perder, sábados y domingos, en punto de las 12 del mediodía, ¿eh? Está muy buena esta lista de México, muy importante.
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1: Se titula Vive y Déjame Vivir, llega a Cuisillos.

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Las 5 de la tarde, 5:12. Vamos a escuchar esta gran colaboración. Estoy hablando de Alejandro Fernández y también Juan Gabriel. Nos cantan esto que lleva por título Te quise olvidar.

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14: A recordar eso te lo aseguro, no lo digo yo, no lo dicen Los Ángeles de Charlie con esta gran canción. Son exactamente las 5 ya con 19 minutos. Oiga, parece

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2: La piel tiene memoria, ¿será? Esto corre a cargo de Duelo, ya a las 5:25.

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1: Cero a la izquierda, eso dicen los huracanes del norte cuando son exactamente las 5 de la tarde, ya con 28 minutos. 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
1: 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Y ahora vámonos con algo grupero. Esto corre aquí algo de Los Rehenes. Se titula Pienso en Ti, una canción que yo sé te gusta, te la sabes y la vas a disfrutar junto conmigo a través de Cristal 104.9 cuando son exactamente las 5:37. Que no se te haga tarde, ¿eh?

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1: 20 minutos nos separan de las 6 de la tarde. Me vas a extrañar, así se llama, es Banda MS. Disfrútala.

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1: 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Hechicería, así es como se llama esto, que corre a cargo de Sonora Dinamita a través de esta estación. ¡Báilale!

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1: 6:1.
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